0: Ya venimos, vamos a la pausa, no te vayas porque regresando viene más música, mucho más en este viernes, fin de semana. 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
1: ¿Quieres tu Cristamochila 2026? Va a estar increíble que la atrapes, ¿eh? 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Vamos a la pausa, ya volvemos.
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0: Ya venimos, vamos a la pausa. Hay mucho más para ti en estas tardes de cristal. Oigan, en punto a las 7 tenemos el solo para enamorados. No te lo puedes perder, ¿eh? Va a estar increíble que lo escuches. Ya venimos.
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vamos a disfrutar de Los Rojos. Se llama Etapa Migajera. Ah, qué bonita canción esta, cántala donde quiera que te encuentres, disfrútala.

0: Gracias, cuídense mucho. Yo soy Brian Núñez, que tengan el mejor de los viernes. Mañana, sábado, fin de semana, tenemos una cita a partir de las 9 de la noche para acompañarte. Y el próximo lunes, atención, el lunes a las 6 de la tarde por acá nos escuchamos. Cuídense mucho, por favor. Y recuerda que la vida se disfruta mejor si haces lo que amas. Cuídate mucho. Adiós.
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Disfrutamos de la mejor música en Solo para Enamorados. Bienvenidas, bienvenidos a esta que será una noche brillante. Comenzamos con Eres Santo a través de tu radio.

y es un placer para mí presentar lo mejor de la música romántica a través de tu radio. Es momento de escuchar esta gran colaboración de Carin León junto a Maná. Vivir sin aire.

0: Gracias a todos por su preferencia compañía en la hora de los enamorados a través de tu radio. Ahora escuchas a Kalimba. 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
1: Son las 7:09. El corazón se llena de calma.

0: Excelente noche, noche de viernes. Un placer saludarles a todos a través de esta frecuencia con excelente música, una programación deliciosa la que nos espera por escuchar en esta hora, la hora de los enamorados. La invitación es para que te quedes con nosotros, dejes fluir los sentimientos, des paso al desestrés y por supuesto al disfrute de tu música solo en Cristal.
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0: Este tema es con Siddhartha en las noches de Solo para Enamorados. Lo escuchas con Escápate Conmigo.
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2: Ya son las 7 de la noche con 14 minutos.

0: continuamos disfrutando de esta noche brillante de viernes, 7 de agosto 2026. Llega la ley con mentira. Solo para enamorados.
1: Buenas noches, son las 7:22.

0: Muchas gracias.
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2: Son las 7 de la noche con 27 minutos.

0: Estamos de regreso en la Hora de los Enamorados a través de tu radio, recordándote que no te puedes perder esta hora especial cada día para disfrutar del amor y estos grandes intérpretes que ponen los sentimientos, las historias, el amor mismo y la pasión en cada una de sus letras. ¿Te ha gustado esta hora de Solo para Enamorados? Cuéntanos a través de las redes sociales, @RadioCristalMX y @SoyMarinaBrillante. Continuamos.
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0: Ella es Jimena Sariñana con No es Igual a través de Cristal.
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2: Son las 7:35.

0: En la hora de los enamorados llega Pedro Capó a tu radio. Buenas noches. Solo para enamorados.
1: Las 7 de la noche con 39 minutos.

0: Gracias por compartir con nosotros esta noche, esperando que hayas tenido una semana extraordinaria y que este fin de semana que se avecina sea un fin de semana de descanso reparador, de disfrute en familia, de estar con los tuyos y, por supuesto, de rodearte del amor que necesitamos para darle ese toque bonito a la vida. Continuamos contigo, escuchando la mejor música en Solo para Enamorados.
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seguimos disfrutando de esta noche de viernes con muchísimas grandes voces, una gran selección musical a través de Solo para Enamorados en tu radio. Ella es una de las artistas más resilientes de la música en español. Hablamos de Gloria Trevi con No Estás Sola.

0: noche brillante de viernes 7 de agosto. Vamos a escuchar ahora a Yuri con ¿Qué hago contigo? Súbele a tu radio.
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2: 12 minutos y serán las 8. Buenas noches.

0: vas camino a casa, manejando por la ciudad, disfruta este viaje, que llegues con bien a tu destino y canta con Carin León y Alejandro Sanz.
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2: Son las 7 de la noche con 51 minutos.

0: Es así como llegamos al final de este espacio. Nos escuchamos el domingo con una hora extraordinaria de muchos sentimientos, de mucho amor y de canciones que vale la pena dedicar. Mi nombre es Marina. Hasta la próxima.
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6: Hola, ¿cómo está? Les saluda Alejandra Cruz y esta es la información que tiene que conocer. Rosaura Ruiz, titular de la Secretaría de Ciencias, Humanidades, Tecnología e Innovación, explicó que el Comité Científico sobre Soberanía Energética y Yacimientos de Gas Natural No Convencional organizó su análisis en 4 ejes: ingeniería, agua, impacto y planeación y prospectiva, con la realización de mesas de diálogo con especialistas.
7: Como parte de este proceso se realizaron mesas de diálogo con la Secretaría de Energía, con Petróleos Mexicanos, la Comisión Nacional del Agua, la Secretaría de Medio Ambiente y Recursos Naturales, así como con especialistas de Estados Unidos y Canadá. Estas mesas permitieron contrastar información, incorporar la experiencia de las instituciones responsables y fortalecer el análisis.
6: La presidenta Claudia Sheinbaum informó que el secretario de Estado del Vaticano, Pietro Parolin, le comunicó que el Papa León XIV prevé visitar Perú, Argentina y Uruguay en noviembre, por ser países que no visitó el Papa Francisco, y aunque el pontífice expresó interés en venir a México, se descartó que ocurra durante el periodo electoral de 2027, por lo que no hay fecha definida y la invitación sigue abierta. La Secretaría de Salud confirmó 33 casos de ciclosporiasis en México y descartó pruebas concluyentes de que el brote reportado en Estados Unidos se originara en el país. Detalló que los casos están bajo vigilancia y que no se halló el parásito en muestras de una empacadora de Guanajuato, señalada como posible fuente del brote ligado a lechugas distribuidas por Taylor Farms a Taco Bell. El Comité de Seguridad Nacional del Senado aprobó declarar en desacato a Anthony Fucci, exdirector del Instituto Nacional de Alergia y Enfermedades Infecciosas, por acogerse más de 100 veces a la quinta enmienda y negarse a responder sobre su gestión de la pandemia por COVID-19, resolución impulsada por el senador Rand Paul, que será enviada directamente al Departamento de Justicia para evaluar posibles cargos.
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3: Buenas noches, esta es la parodia de la noticia. Yo soy Lupita Escobar. Recuerde que aquí tenemos para todos y agarramos parejo. Pero las que se pasaron de lanza y agarraron parejo y se les fue la lengua con todo y dientes, pues fueron las diputadas de Puebla, Nayeli Salvatori y Grace Palomares.
4: Así se les dice, manacos.
3: Descubrieron que el internet sí escucha. Las diputadas se burlaron de los adultos mayores, pero imagínense 45 años y ya un adulto mayor. Claro que todavía es jovenzuelo, es un muchachón. Dijeron cosas que terminaron oliendo peor que la polémica. Sí hubo disculpas. Bueno, primero dijeron que no se iban a disculpar y que no iban a bajar el programa porque decían que los adultos olían a guardado, a viejo, que su piel delgadita. Y pues después de toda la polémica que se armó, ¿qué creen? Pues en Morena las van a investigar. La presidenta de México, Claudia Sheinbaum, dijo que ni ellas ni nadie puede estar criticando a la gente, y menos a los adultos mayores, que son los que les dan el gane.
5: ¡Desgraciado!
3: Y pues por andar de lengua larga y hablar sin pensar, hasta el podcast tuvieron que cerrar.
6: ¡Qué bueno, qué bueno, qué bueno, Leo, Leo!
3: Cualquier parecido con la realidad es mera coincidencia, ¿eh? Solamente eso. Y nos vamos con la ley de audiencias que trae a medio México peleando. La propuesta para hacer la diferencia entre una opinión, una información y la publicidad.
7: La que parece de limón es de Jamaica, pero sabe a tamarindo. La que parece de Jamaica es de tamarindo, pero sabe a limón. Y la que parece de tamarindo es de limón, pero sabe a Jamaica.
3: Nos tiene a los periodistas, políticos y medios de comunicación aventándose más argumentos que en un debate electoral. Unos dicen que protege a la gente, otros que podrían terminar vigilando hasta el pronóstico del tiempo. O sea que aquí en la parodia de la noticia una parte es información y otra de nuestra cosechación. Y también de Rafa, no soy solita.
8: No puedo argumentar nada ante esa lógica.
3: Aquí vamos los dos. Si tu opinión la van a revisar, hasta el chisme se tendrá que certificar. Oiga, también que le cuento, miles repetirán el examen de la UNAM. Cuando ya habían guardado apuntes, borrado fórmulas y quemado el estrés, llegó la noticia, examen otra vez. No se preocupan los que sí estudiaron de veras, los que sacaron acordeones o les hicieron el examen. Eso sí que la tienen difícil.
9: ¡Tengo miedo!
3: Y si pensabas por fin descansar, otra vez te toca trasnochar. Esto es la parodia de la noticia, pura opinión y tantita de información. En la producción, Rafa Madrid, porque aquí peque el que mata la vaca y también el que le agarra la pata. ¿Y qué creen? El que las escucha también. Así hay que ser repartidos en la culpa y también les toca.
10: ¡Claro!
3: Soy Lupita Escobar y les deseamos la mejor de las noches.

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2: Hola, hola, bienvenidos a un nuevo episodio de Ya Oíste. Yo soy Génesis Sainez Silva, un gusto estar con ustedes. Hoy abordaremos un tema que la verdad yo siento que es muy poco conocido, pero que es muy importante hablarlo, y es el embarazo psicológico. Y para ayudarnos a entender qué es, por qué ocurre, cómo se trata, nos acompañan la doctora Diana Bautista II, que es ginecóloga. Mucho gusto, ¿cómo está, doctora?
7: Muy bien, un placer estar con ustedes y muy contenta de hablar de este tema.
2: ¡Uy! Se va a poner interesante. Y también tenemos a nuestra queridísima amiga Sharon Paredes. Ella es neuropsicóloga, ya nos ha acompañado en otros podcasts. Bienvenida, ¿cómo estás?
8: Muchas gracias, aquí de vuelta, ya sabes, que me encanta estar con ustedes, compartiendo conocimientos.
2: Uy, yo soy feliz porque siempre que les digo, cuando iniciamos el podcast, nos desconectamos del mundo y aprendemos. Me gustaría que nos contaran un poquito de qué es en realidad esto.
7: Ok, pues el embarazo psicológico es una condición en donde la mujer cree que está embarazada, pero además tiene síntomas de embarazo. Entonces, dentro de estos síntomas, pues podemos tener congestión mamaria, crecimiento abdominal, sensación de movimientos fetales, puede llegar hasta el punto en que la paciente puede tener contracciones.
2: ¿Qué?
7: Entonces, tiene todos los síntomas de una paciente embarazada y hasta muchas veces hasta exacerbados.
8: Otro de los síntomas que comparte la doctora, incluyamos la amenorrea, y es algo muy importante que dice la doctora, no es una cuestión solamente de creerse, porque los síntomas están ahí. Exacto, los síntomas son reales. Entonces, estamos hablando no solamente de una cuestión psicológica, no solamente de una cuestión fisiológica, sino también neuroendocrina, ¿no? Porque también tiene que ver los cambios hormonales. Uh-huh. Entonces, ¿en qué se presentan estas situaciones? ¿En dónde las podemos ver? En personas, en mujeres que hayan tenido un duelo, por ejemplo, perinatal, postnatal, también en personas que tengan muchos deseos de quedarse embarazada, también se presentan en pérdida de pareja. Uh-huh. Pero está muy asociado, ¿verdad?, con esta obsesión, puede llegarse a convertir en una obsesión o también este deseo intenso de estar embarazada, ¿no? Entonces, okay, no solamente en eso, también en personas que incluso tienen miedo de quedarse embarazadas.
2: Creo que he escuchado más esa parte del miedo porque, pues claro, ¿no? O sea, se protegen y todo, pero dices que yo no quiero. Y tantito a lo mejor no vino su periodo porque a lo mejor se estresó de que justo ya dijo ya no, que acabo de hacer, o el trabajo, y no les baja, ¿no? Entonces es como de ya. He escuchado más que es por el miedo que por otra, que es la parte justo del duelo. Eso se me hace muy interesante. O sea, a partir de un duelo, ¿vuelven como esa parte, se activa o cómo es eso?
8: Sí, o sea, digamos que son situaciones o factores de riesgo, y más en una mujer que probablemente, ¿verdad?, tiene un historial para procesar emociones de una manera no confrontativa. ¿Cómo se puede diferenciar? Que en la psicosis, una vez que ya es revelado a través de estudios, ya sea de sangre, ¿no?, o también sí, en este tipo de estudios clínicos en donde ya se le menciona a la mujer, no estás embarazada, cuando es psicosis, a pesar de que me están diciendo la verdad, yo todavía me aferro. Entonces, aquí, por ejemplo, tendría que ver con una cuestión de cómo se conecta con la realidad. Y, por ejemplo, en otras situaciones que no tienen que ver con psicosis, todavía la persona sí mantiene este contacto con la realidad porque llega a cuestionarse. Claro. Y entonces los síntomas que tuve que fueron, entonces puede que se trate de otra cosa, o sea, todavía tengo un cuestionamiento reflexivo.
7: De hecho, la paciente, bueno, hay que diferenciar, hay la paciente que también simula, esa es la paciente que no va a tener síntomas, sino que dice yo estoy embarazada y me lo estoy inventando, ¿no?, por ciertas cuestiones psicosociales principalmente. Okay. Pero la otra es la que ella cree que sí está embarazada. y la que, como ya mencionamos, tiene síntomas y que además se hace prueba de embarazo.
2: Esa es la se me vino, qué bueno que lo mencionó, porque se la hace la prueba y sale positiva.
7: Hay cosas que pueden suceder. Una es la prueba puede salir, tienen falsos positivos. O sea, entonces la prueba confirmatoria es en sangre, es una hormona que se llama gonadotrofina coriónica, fracción beta. Okay. Que es exclusiva del embarazo y que se va duplicando, triplicando cada 48 a 72 horas. Uh-huh. Sin embargo, lo primero que hace la paciente, pues eso, la mujer, es hacerse una prueba en orina.
2: Claro.
7: ¿Vale? Entonces, pueden haber elevaciones mínimas por la alteración neuroendocrina, pero esa hormona no va a elevarse arriba de 14 miliunidades. O sea, es muy poquito y es poco significativo. Entonces, ¿qué es lo que hacemos nosotros? Tomar esa hormona de control. Ahora, algo importante que tenemos, la presión social. Eso es súper importante, que actualmente muchas de las pacientes, más las que van al instituto, pues están embarazando ya un poquito más grandes, ¿no? Porque ya que tienen una licenciatura, tienen posgrados, maestrías y todo eso. Pero también hace que la gente te diga, oye, ¿y para cuándo?
2: Ya se te fue el tren.
7: Ya se te fue. Sí. O vas a tener alteraciones, o no te vas a poder embarazar. Y fíjate que me he dado cuenta que hay como un piquito, como a partir de los 35 años, que la presión social como que pega todavía mucho más, ¿no? Sí, ¿no? ¿No? De, yo ya tuve tantos, o ya te casaste, o todo eso. Entonces, eso involucra mucho que las mujeres empiecen con este tipo de trastornos.
8: Hay algo importante que me gustaría mencionar, y es que el ISSSTE tiene el código mariposa, que justamente este código mariposa se centra en brindarle empáticamente a una mujer que ha pasado por un proceso de duelo peri o postnatal. Y entonces, en ese momento, lo que se recomienda es darle un espacio y también brindarle quizá contención emocional y consejería.
2: El tratamiento que lleva es más parte psicológica, va de la mano con la parte ginecológica. ¿Cómo es ese trabajo en conjunto para ayudar?
8: Es psicológica. O sea, una vez que ya se identificó que no hay un embarazo real, ya es psicológico, y en algunos casos puede ser con tratamiento farmacológico y con el psiquiatra.
7: La paciente tiene un por qué siente esos síntomas, ¿no? No de repente me los inventé.
2: De la nada.
7: Si bien están relacionadas con el deseo de un embarazo, también es cierto que, ejemplo, o sea, tenemos alteraciones en hormonas. Las mujeres nos regimos por hormonas.
2: Sí.
7: Todos nuestros días están regidos por hormonas y de acuerdo a la edad que tenemos, pues es obviamente si se disparan, si bajan, si se alteran y todo eso, ¿no? Yo les digo, es como de repente ir al dentista, ¿no? Pocas veces vas regularmente al dentista, ¿no? Lo mismo, pero cuando vas te encuentras todo lo habido y por haber. Igual sí. Con los ginecos, ¿no? Cuando vamos, pues encontramos todas las alteraciones hormonales que puedes llegar a tener y eso lo vinculamos a la sintomatología que tú tienes, tengas o no un deseo de embarazo.
2: Okay.
7: Entonces, en ese sentido, por ejemplo, muchas mujeres dicen, oye, yo digo que soy embarazada porque aparte de que no menstruo, pues tengo secreción por el pezón, ¿no? Y tengo salida de leche, ¿no? Lo que llamamos la galactorrea. Pero además yo siento que mis mamas están congestionadas, pero además siento que ya me estoy hiperpigmentando, ¿no? O sea, que me salen las manchitas del embarazo, dichoso melasma. Fíjate, me está creciendo el abdomen. Entonces, ¿de dónde me crece el abdomen si no estoy embarazada? Y puede ser esto tan prolongado como el trastorno que tenga cada paciente, ¿no? Porque hay unas que se pueden aventar los 9 meses diciendo que están embarazadas y hasta que ellas puedan aceptar una asesoría por psicología, porque tampoco las podemos obligar a ir.
8: De hecho, pues me gustaría dejar el correo de saludmental@iste.gov.mx si llegan a tener alguna otra duda también al respecto del tema, o bien alguna orientación, pues podemos responderles por correo electrónico.
2: Muchas gracias por acompañarnos en este podcast, en su espacio. Espero que se lo hayan pasado muy bien.
8: Claro, sí, muchísimas gracias a ti por invitarnos.
2: Para la próxima ya vamos a buscar más temas y que nos acompañen en esta mesa de debate. Ah.
7: Claro que sí.
2: Perfecto, gracias doctora, gracias Sharon y gracias a ustedes por escucharnos hasta este punto. De verdad que el podcast no sería nada sin ustedes. Cambia mucho el escuchar y el tener información. Y pues recuerda que la salud mental también es importante para todos hoy en día. Yo soy Génesis Zaine Silva y fue un gusto estar con ustedes. Nos vemos en un próximo episodio de Chao Iste. Adiós.

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13: Son las 10:46.
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0: 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Estate, Señor, conmigo, siempre, sin jamás partirte. Y cuando decidas irte, llévame, Señor, contigo. Porque el pensar que te irás me causa un terrible miedo.

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Llévame en tu compañía donde tú vayas, Jesús, porque bien sé que eres tú la vida del alma mía. Si tú vida no me das, yo sé que vivir no puedo. Ni si yo sin ti me quedo, ni si tú sin mí te vas. Por eso más que a la muerte temo, Señor, tu partida. Y quiero perder la vida mil veces más antes que perderte. Pues la inmortal que tú das, sé que alcanzarla no puedo.

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El amor siempre valdrá la pena. No importa que lo entregues a la persona incorrecta. Hace parte del camino para encontrar el amor de tu vida.

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0: Son las 2:02.
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2: Saludándole una vez más a cada uno de ustedes que nos sintonizan a través de esta radiodifusora. Sean todos bienvenidos a un espacio más de este tu centro de sanación Yoruba, a cargo de este tu servidor, quien le habla, el maestro Leonardo. Este espacio está dedicado a todas aquellas personas que necesitan una orientación espiritual y una palabra de esperanza. Si usted atraviesa problemas de amor, conflictos familiares, dificultades económicas, mala suerte en los negocios, o siente que la envidia, la brujería, la hechicería o los maleficios han afectado su vida, este programa es precisamente para usted, querido amigo o amiga que nos escuchan a través de esta radiodifusora. Recuerde que estamos viviendo en un mundo donde lamentablemente el egoísmo y la maldad parecen ganar terreno. Sin embargo, siempre existe un camino hacia la luz, la fe y la esperanza para quienes están dispuestos a buscar ayuda. Por eso lo invitamos a entrevistarse y a consultarse con nosotros. Recuerde que durante su consulta estaremos entregando la milagrosa medalla de San Benito, un símbolo de protección espiritual que muchas personas llevan con fe como un recordatorio de fortaleza y esperanza frente a las adversidades. No permita que las energías negativas, la incertidumbre o el desánimo continúen dominando su vida. Dé el primer paso para recuperar la tranquilidad, la confianza y la paz interior. Hay usted consultarse con nosotros, acompáñese de un manojo de ruda, albahaca, traiga consigo un blanquillo y poquita agua bendita. Y en la consulta llevará consigo la milagrosa medalla de San Benito. Una vez más, comenzamos este su programa deseando que Dios lo bendiga abundantemente y que este espacio sea de orientación y esperanza para todos ustedes. 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Bien, queridos hermanos, queridas hermanas, preste usted mucha atención porque le vamos a dar lectura a la primera carta. Dice: maestro, el motivo por cual escribo. Maestro, yo encontré una muñeca negra en mi casa con agujas y alfileres clavadas y con un listón rojo en cruz. Desde entonces no paran los dolores de cabeza. No puedo conciliar bien el sueño y me da mucha pesadez y mucho calor en mi cuerpo a la hora de acostarme. Por favor, maestro, ayúdeme, que confío plenamente en usted y tengo la fe y la confianza que usted me va a ayudar, porque estoy sintiendo algo extraño que nunca hubiese sentido en mi cuerpo. Dígame, ¿qué ve usted en mi carta? Yo nací el 17 de septiembre de 1989. Bien, querida amiga, hemos analizado y estudiado tu carta. Debe usted tener mucha cuenta, amiga, porque veo aquí que quieren verte destruida, quieren verte sufrir a ti y a tu familia. Esto viene de una persona muy cercana que va constantemente a tu casa. Yo te recomiendo que venga a visitarme. No te voy a decir de quién se trata por la radio para cuidar tu integridad, porque no quiero verte fracasar. Pero ya tú sabes de quién te estoy hablando y sabe bien quién es la persona, así que abre tu mente y abre tus ojos. Ven, consúltate, tráeme ruda, albahaca, romero, te vamos a hacer un proceso, una limpia espiritual, y te vamos a entregar, a realizarte la limpia, la milagrosa medalla de San Benito para la salud y la buena suerte. Gracias por tu carta y que Dios te bendiga. Consúltame. 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

estate, Señor, conmigo, siempre, sin jamás partirte. Y cuando decidas irte, llévame, Señor, contigo. Porque el pensar que te irás me causa un terrible miedo. De si yo sin ti me quedo, de si tú sin mí te vas. Llévame en tu compañía donde tú vayas, Jesús. Porque bien sé que eres tú la vida del alma mía. Si tú vida no me das, yo sé que vivir no puedo. Ni si yo sin ti me quedo, ni si tú sin mí te vas. Por eso más que a la muerte, temo, Señor, tu partida. Y quiero perder la vida mil veces más antes que perderte. Pues la inmortal que tú das, sé que alcanzarla no puedo. 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

0: Comenzamos actividad en esta mañana, a manejar con cuidado, a manejar con precaución. Aquí está la número uno, la banda de recodo de Don Cruz, Lizárraga.
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2: Es tu música, las 6:19.

0: Pintábamos para grande, se llama. Aquí está el Jackie. Música excelente para este fin de semana.
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0: Con la magia de tu música, las 6:22.

Se llama Hoy se casa mi amor, es de Grupo Zarco, 625. A manejar con cuidado y a manejar con precauciones. Fin de semana estamos ya saludando en esta mañana de sábado 8 de agosto. Cristal FM 104.9, soy Chava y estamos juntos ya a través de la plataforma musical de México.

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esta mañana saludando a todos los que están allá en la Unión Americana, saludando y deseando lo mejor, www.radiocristal.mx. Ya es fin de semana, sabadito, la declaración de amor, aquí está Lady.

0: Estos son los huracanes del norte. Se llama Parece que no, Michu, y los meros meros en esta mañana. Familia Navarrea, familia Navalquiciras, a manejar con cuidado y a manejar con precaución allá toda la bandita del transporte público. Desde temprano andan ya activos, deseando lo mejor, a manejar con mucho, mucho, mucho cuidado, ¿ok? Dejándose acompañar de la plataforma musical de México de Cristal FM 104.9, las 6:42. Deseando que sea una gran mañana, señora Chayo, señora Rosario, para Gaby, familia Estrada. Hasta Coatepec, Harinas, en este fin de semana. Estamos ya disfrutando el sábado 8 de agosto. Segundo sábado ya de este mes, ¿verdad? ¡Qué rápido! Segundo sábado de este octavo mes, 2026, agosto. Saludando y deseando lo mejor. A manejar con precaución, 714-140-7707 y el 714-140-7708. Los salinólogos desde tempranito en este fin de semana. Saludando y deseando que sea sin duda una gran mañana. Saludos a Orlando, www.radiocristal.mx. Para Raúl, familia Camacho, para el buen Chinito. Ya está listo para este fin de semana, qué rico. Dice, complácenos con algo de Junior H o con algo de Liberación. Lo contemplamos y en este bloquecito con todo gusto. 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Arriba mundo, bendiciones mundo, reto de hoy. No dejes que nada te desanime. No debe de existir poder humano que cambie tu estado de ánimo. Saludos a Ángeles Robles, soy Chava, fin de semana. Voy a la pausa, no tardo, pausa breve, regreso.
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0: De una buena vez, aquí está Junior H, mis llamadas, Gael Valenzuela, Cristal FM 6:45.

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0: Juntos en esta mañana, la cama helada se llama, es de Germán Montero, de la propuesta para este día.
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2: En este sábado fin de semana, 6:59.

0: colectiva se llama La Vida Es Así. Pendientes porque para el evento de Adictiva Antenango, próximo viernes 14, tendremos invitaciones.
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Las 7 de la mañana con 17:17. Es demasiado tarde este tema. Está rico para esta mañana. Vete sus canarios. La música calentana. Chava dice: hola, saludos, buenos días. Para la familia Ramírez Nápoles, allá en Tecomatlán. Jessy, que ya anda activa. Saludos, Jessy, desde tempranito. Haciendo pan, ya listo para este fin de semana. Dice: aprovechando, mándale saludos a mi papá, Don Toño Ramírez en Fuegos, que hoy está cumpliendo años. Dile que lo queremos mucho, que le deseamos lo mejor del mundo en este fin de semana. Aquí están sus mañanitas, se las mandamos con todo cariño. Muchas, muchas, muchas, muchas felicidades. Don Toño Ramírez y en Fuegos, hoy que está cumpliendo usted una primavera más de parte de toda su familia, de su hija Jessy, que lo quiere mucho. Dile que espero Dios me lo bendiga siempre y que lo llene de muchas cosas buenas, que le conceda muchos años llenos de salud, llenos de felicidad y por supuesto llenos de ese cariño, de ese amor, rodeado de la familia. Felicidades.

0: Ok, ahí está para Don Antonio en esta mañana. Muchas, muchas felicidades, los cumpleaños de este fin de semana. A ver, de este lado, hasta San Pedro Sixtepec vamos a mandar saludos y vamos a mandar mañanitas. Dice Chava, mándale su felicitación a mi hermana Charito Salinas. Está cumpliendo años el día de hoy. Charito, muchas felicidades. Qué rico y qué padre que cayó el cumpleaños en sábado, fin de semana, sábado 8 de agosto. Charito Salinas hasta San Pedro, deseando lo mejor. Bendiciones siempre.
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0: De parte de Charito, de toda tu familia, de tus hermanos, de Quique, de parte de Angie, que te manda un enorme abrazo desde la Unión Americana, de tu mami, de toda tu familia, de todos tus seres queridos. Es fin de semana de festejo, es fin de semana de fiesta, Charito. Muchas felicidades, Dios te bendiga siempre. Ok, bueno, pues con esto nosotros nos vamos a la pausa. Estamos juntos, es fin de semana. Familia Castañeda, saludos. Activándose ya en este sábado. Vámonos al trabajo.
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0: Las 7:22.

0: Es el Trono de México, un tema excelente para esta mañana, se llama Extrañándote. ¿A quién extrañas, eh? ¿A quién extrañas el día de hoy? Las 7:30, saludos para toda la gente de San Lucas, Villaguerrero, familia Vázquez, Chela, Chelita. Dice Chava, saludos, escuchando en esta mañana a través de internet, bonito fin de semana. Un abrazo, bendiciones. Arriba mundo. También el que anda a través de internet, mi querido Abel. El buen Berruguitas, familia Estrada, allá en la Unión Americana, saludando www.radiocristal.mx. Dice, mándale saludos a la familia Estrada Ortega, a doña Fabia Katy en el ejido de San Mateo Copesco, Villaguerrero. Mine Hernández dice, hola Chava, saludos hasta San Andrés Tepetitlán, ya listos para el negocio, listos para la actividad, felices ventas, bendecidas ventas. Con todo gusto, familia Hernández, para Mine, que le vaya bonito. Ok, a ver, Ani dice, hola Chava, por favor, mándale saludos al señor Humberto Gutiérrez. Mañanitas, el día de hoy está cumpliendo años. Muchas, muchas, muchas felicidades. Dice, es mi papá, el señor Humberto Gutiérrez, está cumpliendo años el día de hoy. Él nos escucha en su trabajo. Anda activo ya, don Humberto, don Beto. Bendecido día. Dile que le estamos deseando que se la pase muy bien, que lo queremos mucho y que le damos gracias a Dios por tenerlo como papá. Dile que lo amamos de parte de su esposa, de sus hijas, de sus nietas y especialmente de parte de su hija Ana, de sus nietos Jesús, Eduardo y Humberto. Dile que feliz vuelta al sol, don Humber. ¡Ah, muy bien! Ahí está, don Humber, que se la pase increíble. Y me imagino que el día de hoy ya se están organizando para la comida, ¿verdad? Para la convivencia. Hay que consentir al jefe de la casa. Muchas felicidades, don Humber, que le vaya bonito. En este fin de semana nos vamos a la pausa, son las 7:32.
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0: Se llama Coqueta, es intocable, 7:33.

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9: La 746.

0: Aquí está Yuridia en este fin de semana.
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2: La 751.

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0: Estoy contigo en este fin de semana, 7:58.
2: Sé

0: Estos son los carnales de Nuevo León. Algo regio, algo norteñito para esta mañana. Mi querido Aldo, saludos. Excelente sábado, deseando sin duda lo mejor.
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0: Las 8 de la mañana con 11 minutos en este sábado, fin de semana, sábado 8 de agosto. Vamos a saludar a mi querido José Javier Ruiz Sánchez en San José del Progreso, Coatepec, Harinas. Ya anda activo y anda de festejo, cumpliendo años. Mi querido Pepe, saludos, buenos días.
1: Buenos días.
0: ¿Cómo amaneciste?
1: Bien, gracias a Dios.
0: ¿Cómo te sientes con estos 22 años que hoy estás cumpliendo?
1: Feliz y agradecido con Dios por un año más de vida.
0: Eso es todo, 22 años. Primero Dios, que te permita cumplir esas metas, esos sueños, esos propósitos. Toda una vida por delante, mi querido José Javier. Que te la pases bonito de parte de todos tus amigos, de parte de la familia de Planta Ruiz, que te desean lo mejor del mundo, de todos tus seres queridos. Mi querido José Javier, pues que te la pases increíble. Estas mañanitas las vamos a mandar con todo cariño. Muchas, muchas, muchas, muchas felicidades.
1: Muchas gracias, ahorita. Saludos a todos allá en cabina. Diosito los bendiga y también a todos los de Planta Ruiz y todos los amigos.
0: Se están acordando.
1: Que Diosito los multiplique las bendiciones.
0: Pues que así sea y sin duda así será, mi querido José Javier. ¿Andas trabajando? ¿Estás en casa? ¿Qué plan hay para hoy?
1: Andamos trabajando desde temprano, chavita. Tocó fumigar.
0: Ah, andas fumigando.
1: Desde las 6 andamos.
0: Desde las 6 de la mañana, brother. Dicen que el que madruga Dios lo ayuda, ¿eh?
1: Así es.
0: Dice, empezar temprano para terminar temprano. Dice que el que se moja temprano, temprano se seca.
1: Eso.
0: Ok, mi querido brother, pues que te la pases bonito. Dios te bendiga siempre, échale ganas, siempre con esa buena actitud. Tienes muchos amigos, tienes muchos familiares que están deseando solo lo mejor del mundo. Diosito te bendiga siempre y hay que echarle ganas, ¿va que va?
1: Va que va, chavita, muchas gracias.
0: Órale, pues te dejamos para que sigas trabajando y al ratito, si hay oportunidad, bueno, pues un desayuno, una comida, una carnita asada, algo se tiene que dar el día de hoy.
1: Luego, primero Dios, más tardecito.
0: Eso es todo. Un abrazo, brother.
1: Gracias.
0: Bonito día, cuídate mucho.
1: Igualmente.
0: Hasta luego, bye bye. Mi querido José Javier, hasta San José del Progreso, Coatepec, Harinas. Una primavera más, 22 añitos, qué padre. Muy bien, nos vamos a la pausa, fin de semana, 8:14. Tengo, por supuesto, más música.
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0: Las 8 de la mañana con 31, 8:31. En este sábado fin de semana vamos a saludar a Daniel. Dani está cumpliendo años el día de hoy. Nos contestó su papá, ahorita nos lo van a comunicar. Él está ¿en dónde? ¿En Acatzingo? Bueno, pues a ver ahorita. Bueno, hola Daniel.
1: Hola
0: Dani, buenos días, te despertamos, Dani.
1: No, buenos días.
0: ¿Cómo estás? Te hablamos de la radio de Cristal 104.9. Habla Chava. Queremos saludarte, nos dijeron que cumples años el día de hoy.
1: Es correcto.
0: Eso es todo. ¿Cuántos cumples, mi Dani?
1: 18.
0: Llegando ya a la mayoría de edad, perfecto. Mi querido Daniel, estas mañanitas son para ti. Las mandamos de parte de tus primos Emi, de tu prima Caroline, de parte de toda la familia Salinas. Mi querido Daniel, muchas felicidades.
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0: Dani, que tengas un gran fin de semana, que te la pases muy bien. Que Dios te permita seguir con esos sueños, con esos proyectos, y no queda otra. Hay que echarle muchas ganas.
1: Sí, gracias.
0: De parte de toda tu familia, que tengas un gran fin de semana. Me contestó tu papá, ¿verdad?
1: Sí, mi papá.
0: ¿Por ahí está contigo?
1: Sí, aquí está.
0: A ver, comunícamelo. ¿Cómo se llama?
1: Se llama Simón.
0: Simón, comunícamelo. Dani, te mando un abrazo. Cuídate mucho y pásala bonito.
3: Hola amigo, aquí a la orden.
0: Mi querido Simón, ¿verdad?
3: A la orden, amigo.
0: Sí, eso es todo. Oye, pues de parte de toda su familia, de sus primos Emi, Caroline, aprovechemos hoy que está cumpliendo años. ¿Qué le quieres decir a esta bendición? Dice que cumple 18 años.
3: Sí, cumple 18 años.
0: Hace 18 años, ¿cómo andabas, mi Simón? ¿Cómo andaba la situación? ¿Ya venía la bendición en camino?
3: Es correcto, sí, ya, para nacer, pues.
0: Andabas movido.
3: Ya sabes, pues ya sabes, estar al pendiente con la mamá, los 9 meses ahí de gestación y todo el rollo. Entonces, pues implica toda una gran responsabilidad, pero como bien dices, al final de cuentas, son bendiciones de Dios, ¿no? Y realmente creo que la vida vale la pena, al final de cuentas, ¿no? Haciendo sumas. Son muchas alegrías, son muchas satisfacciones, muchos placeres que se tienen a compartir nuestra vida con nuestros hijos, mi amigo.
0: Qué bueno, qué bonito. Aparte de Daniel, ¿tienes más hijos?
3: Sí, tengo una nenita, son 2 en total.
0: ¿Daniel es el mayor?
3: No, la nena es la mayor.
0: Ah, ok. Bueno, pues aprovechando el día de hoy para saludar ahí a toda tu familia. Y especialmente a Daniel, hoy cumpleaños. Que se la pase muy bien, que haya un desayuno, que haya una comida, lo que se pueda disfrutar el día de hoy, pero sobre todo juntos en familia.
3: Sí, me parece que eso es lo más importante. Muchas gracias, Chava, agradezco mucho que nos hagas un espacio dentro de lo que es más o menos ese servicio que tú prestas a la comunidad. Y bueno, también aprovechar para agradecerle a la familia que se tomó este detalle para con mi hijo. Y bueno, al final de cuentas, si gustan, pues por aquí también los esperamos a tomarnos, aunque sea un refresquito, ¿vale?
0: Eso es todo, muy bien. Bueno, pues consiente ahí a tu mayor de edad, a tu Dani, a tu pequeño, porque siempre será sin duda los pequeños, los hijos. Mi querido brother, pues disfrutando de este fin de semana. Los dejamos para que sigan con las actividades.
3: Ok, Chava, muchas gracias. Que estés bien. Hasta luego.
0: Un abrazo. Hasta luego. Bonito día. Y nosotros, bueno, pues le vamos.

poniendo ritmo en esta mañana. Agüita de Melón se llama, Fito Olivares y la Pura Sabrosura. Estamos juntos en este sábado, fin de semana, sábado 8 de agosto, 8:35.

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al Grupo Tropinorte, es el pueblito de mis recuerdos, el pueblito de mi corazón, de mis amores. Las 8:41, a toda la bandita de los Monkeys, dice Chava, de la base de los Monkeys en San Juan Xochiaca, ya andan trabajando ahí a todos los choferes. Que les vaya muy bien, especialmente para el Rorro, el Negro, para Toño. Dice para Toño, el despachador de las micros, primero de mayo. Dice para la Coneja, Mickey, para Monkey, el Carne Seca. Allá toda la bandita, toda la bandita. Que les vaya muy bien, que les vaya excelente. Y claro, dejándose acompañar del 104.9. A ustedes y a todo su pasaje, a diferentes bases, diferentes sitios. Saludos en esta mañana a mi querido Aldo, que también ya se está alistando para la actividad del día de hoy. Excelente, que le vaya muy bien. Que la jornada del día de hoy para nada se haga pesada. Dice Chava, el día de hoy para Luis Alberto Albarrán, el Candil, que anda por allá en Cleveland. Está cumpliendo años el día de hoy. Vamos a ponerle mañanitas. La señora Lupita ya se reportó con nosotros. Vamos a ponerle mañanitas que vamos a mandar hasta la Unión Americana. Muchas, muchas, muchas felicidades, mi querido Candil, de parte de tu mami, de parte de toda tu familia. Que tengas un gran fin de semana. Felicidades.

0: Ahí está, con todo gusto, mi querido Luis Alberto, el buen Candil, de parte de tu mami, de tu papá, de tu esposa Fer, de tus hijos Yair, Zoé, de tu hermana Noy y de tu hermana, de tu sobrina Allison, que te están deseando lo mejor de la vida. Ah, muy bien. Excelente sábado, señora Lupita. ¿Usted cómo anda? ¿Todo bien? Todo en orden. Erika Díaz dice: hola chava, por favor mándale saludos a Leslie de parte de su mamá y de parte de sus hermanos allá en la Unión Americana. ¿En dónde? Pensilvania, desde México. Bueno, pues ya saben que estamos deseando lo mejor. Muchas, muchas, muchas felicidades para todos los cumpleañeros, los que andan allá en Estados Unidos ya activos desde temprano. Dice chava: con buena actitud andamos en modo feliz. Para Cesarín Hernández, ya se está reportando. ¿Qué onda, mi Cesarín? Dice algo de la garra internacional Tigres del Norte, ok. Dice chava: para mi hijo Carlos Samuel Mendoza Romero, aquí en Acatzingo, Tenancingo, de parte de sus papás, de parte de Juan Carlos Mendoza, de su mamá Oliva Romero Landeros, que sepa que lo queremos mucho, que es nuestro niño, que sigue cumpliendo años, muchos años más, así de contentos. Hoy vamos a ponerle mañanitas. Aquí están, con todo gusto, para tu bendición. Me quedo Juan Carlos, para Charlie, para Carlos Samuel Mendoza Romero en Acatzingo, Tenancingo. Felicidades.
1: Qué linda está la mañana.
0: Los saludamos el día de hoy, que está cumpliendo 9 añitos. Muchas felicidades, pues, a consentir a el pequeño. Vamos a disfrutar de un desayuno, vamos a disfrutar de una comida, de lo que sea, pero en familia, ¿ok? Muchas felicidades, dice, por favor, para la familia Ramírez, Patty, en esta mañana. Señora Lupita, saludos para Mine Hernández allá en el negocio, echándole ganas. Las 8:45, a la familia Vázquez Negrón en la hora del desayuno. Provecho, voy a la pausa, regreso.
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0: 8:47.
1: Cuatro punto nueve.

0: Iztapalapa, desde Iztapalandia, Los Ángeles Azules.
1: Azul. 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
0: Para mi querido Gerardo en esta mañana, saludando, ¿cómo andamos? Excelente sábado, las 8:51, súbele, súbele, súbele. Hay propuesta nueva para ti en esta mañana, se llama Recuerdos en Común. Esto es de Alfredo Olivas y, por supuesto, Eden Muñoz.

0: banda Rodeo. Esta se llama Ritmo Rodeo. Y la tenemos, por supuesto, aquí de este lado, en esta mañana, a través de tu frecuencia.
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2: 854

0: La banda Rodeo, este ritmo se llama Ritmo Rodeo. Las 8 de la mañana con 57 minutos, 8:57, sábado fin de semana, en este 8 de agosto, saludando a todos los que andan ya activos. Mi querido Gerardo Hernández, hasta la presa Coatepec Harinas. Vamos a saludar a La Bendición. Mi querido Charlie está cumpliendo el día de hoy, nada más y nada menos que 20 años. 20 primaveras, de parte de toda su familia. ¿Ya están listos para el desayuno? Muy bien. Mi querido Carlos Eduardo Hernández Lagunas, hasta la presa Coatepec Harinas. Esto de parte de tu mami, de parte de tus hermanas, de parte de tu papá, de parte de toda, toda tu familia. Hoy deseando lo mejor, mi querido Charlie. Muchas felicidades.
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0: El abrazo lo mandamos hasta la presa Coatepec Harinas, 20 añotes, brother. Provechito, si es que ya están en la hora del desayuno. Pásenla muy bien ahí con toda la familia, con todo el amor y con todo el cariño de los seres queridos, ¿ok? Dice Chava, saludos para mi ahijado André Nicolás Martínez Mendoza. Está cumpliendo años, él está en Acatzingo, Tenancingo. De parte de sus padrinos de bautizo, de parte de Cecilia y de Felipe de Quetzalapa, que también el día de hoy le estamos deseando lo mejor. Muy bien, pues muchas felicidades. Con esto prácticamente nosotros ya nos vamos. Pues ahí está para el ahijado André Nicolás Martínez Mendoza. Pásala muy bien, muchas felicidades. Ahí a toda la bandita de base Los Monkeys de San Juan Xochiaca. Activos desde temprano, a manejar con cuidado, a manejar con precaución. Los que andan ahí por la sobre la 55, los que andan de este lado sobre la 57, a manejar con precaución, ¿ok? Dice Chava, sitio Tenería, que hoy nos vamos a El Santo Desierto. Ahí a todos los compañeros, dice especialmente para el buen Quechu, Unidad 87. Que les vaya bonito, que les vaya muy bien, pásenla increíble. Se van a misa y a disfrutar de un almuerzo con los familiares. ¡Ah, qué bueno! Muy bien. Eso me parece excelente. Antes de irnos, dice para la familia Rodríguez Serrano, mi querido Aldo en esta mañana. Saludos para Erika. Para la familia Fuentes, señora Petra en Coscacuaco, Villaguerrero. Dice, por favor, mándale saludos y mañanitas a María Leónides Domínguez Fuentes. Está cumpliendo años el día de hoy. Mari, muchas felicidades. Dice, le mandamos el día de hoy un abrazo en este fin de semana. Dile que la queremos mucho y que le deseamos lo mejor de parte de su prima hermana, la señora Petra Fuentes. Oki Rocky, muy bien. Bueno, pues saludos para la familia Enríquez Bernal. Señora Lupita Mancilla, dice, por favor, para mi hijo El Candil allá en la Unión Americana. Saludos para Luis Alberto Albarrán, de parte de toda su familia, de su esposa, de sus hijos, de sus sobrinos, de su hermana, de su papá, de su mamá, de toda la familia, hasta la Unión Americana. Hoy le estamos deseando, por supuesto, que se la pase increíble. Y con esto nosotros ya nos vamos. El reto de hoy, reto de todos los días, no dejes que nada te desanime, no debe de existir poder humano que cambie tu estado de ánimo. Hoy saludando a todos los que andan activos ya en este fin de semana, segundo sábado del mes de agosto. Así de rápido, así de sencillo, y yo pregunto, ¿cuál es la prisa? ¿Cuál es la prisa, Dios mío? Vas a estar mucho más en paz cuando entiendas que hay cosas que no valen la pena. No vale la pena de repente estresarse por cosas que no puedes controlar. Vamos a tratar de estar bien el día de hoy, ¿ok? Vamos a soltar lo que no tiene control, vamos a respirar, vamos a confiar en el tiempo, poco a poquito, tiempo al tiempo. Vamos a enfocarnos en nosotros, enfócate en ti. Y vamos a dejar que la vida vaya fluyendo. Se van a quedar con Jesús Lara, Chucho Lara tiene buena música. Regreso al ratito al mediodía, si es que Dios me lo permite. Salvador Ángeles Robles, soy Chava Chavacano. Hoy deseando lo mejor en este sábado 8 de agosto. Abrazo a todos, a todas. Feliz mañana. Bye, bye.
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Bonita mañana, gracias Salvador Ángel Robles, yo soy Jesús Lara Camacho en esta mañana agradable. Y bueno, pues aquí estamos completamente en vivo. Uno diciendo a mi medida, ¿cómo dice? Un diseño a mi medida, ya no sé leer. Por favor, unos lentes para acá. Aquí está Kikín y los astros.

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11: Las 9:16.
0: 9:16.

0: Las 9:22, 9:22, lástima, es mi mujer Montes de Durango, Cristal, en vivo a través de tu estación.
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Con 25, tu ingratitud, aquí está la música de los Bukis, Cristal 104.9. Bueno, para toda la gente que nos está acompañando en esta mañanita, 9.25. 104.9.

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3: De parte de sus abuelitos, de sus papás, de su padrino Gio. Y bueno, pues también un saludo muy especial para, dice mi hijo Giovanni Hernández Herón, que hoy está cumpliendo 24 años de parte de sus papás, que lo quieren mucho, de parte del amigo Beto Hernández, de su esposa, que manda saludos a su hijo, Giovanni Hernández, que Dios lo bendiga mucho, que se la pase muy bien en su día, que le regale muchos años más de vida, salud, y bueno, que se la pase de lo mejor hoy y siempre. Pues muchas, muchas felicidades, siempre le dice, estaremos papás para apoyarlo, como debe de ser. Muchos saludos, saludos a mi abuelito Humberto Gutiérrez, que lo queremos muchísimo, que Dios lo bendiga, y que nos lo deje muchos años más, de parte de su nieta Natalia, de su bisnieta Sofi, Tadeo. Una canción, la del abuelo de los cadetes de Linares. Órale pues, muchos saluditos para ustedes que nos están acompañando en la línea. Cristal, hola, buenos días.
4: Buenos días.
3: Hola, ¿con quién tengo el gusto?
4: Hola.
3: ¿Mandé? Hola, hola.
4: Sí, bueno.
3: Ajá, saluditos para quién.
4: Para Wendy Anaí.
3: Ajá.
4: Millán Neira.
3: Wendy Anaí Millán, ¿está cumpliendo años?
4: Sí, está cumpliendo sus 17 años.
3: ¿En dónde nos escucha Wendy?
4: Aquí en la Loma del Sapo, toda la mañana me estuvo comunicando, pero no entró la llamada.
3: Wendy Anaí, que Dios la bendiga mucho, que se la pase muy bien, ¿qué le desea a usted?
4: Pues yo le deseo, la verdad, mucho ánimo a la vida, que le eche muchas ganas al estudio, que es una buena estudiante.
3: Ajá.
4: Y que le agradezca mucho a sus papás para que les bendiga Diosito, para que les siga dando fuerzas.
3: Ándele pues, pues ya salimos al aire con su saludito, que Dios la bendiga mucho y que se la pase increíble,
4: A las 10 de la mañana le pone una canción muy bonita.
3: Claro que sí, con todo gusto.
4: Ándele, muchas gracias.
3: A sus órdenes, bonita mañana. Muchísimas gracias. Aquí estamos saludando, claro, a los cumpleañeros en este sábado 8. A ver, atendemos de este lado. Cristal, buenos días. Buenos días.
5: Bueno, buenos días.
3: Hola, ¿con quién tengo el gusto?
5: Con Alejandra Vázquez.
3: A sus órdenes, Alejandra.
5: Solamente para pedirle que felicite a mi nieta Kimberly.
3: Kimberly, ¿cómo se apellida?
5: Cumpleaños el día de mañana, pero anticiparle las mañanitas.
3: ¿Es Kimberly qué?
5: ¿Perdón?
3: ¿Cómo se apellida Kimberly?
5: Kimberly Nava Vázquez.
3: Kimberly Nada Vázquez. Nava Vázquez. Ay, perdón. Kimberly Nava Vázquez. Que Dios la bendiga mucho, que se la pase muy bien el día de mañana, ¿eh?
5: Sí, le adelanto sus felicitaciones para el día de mañana. De hecho, lo está escuchando.
3: ¿En dónde está ella?
5: Aquí en San Martín, está de visita.
3: Perfecto, pues ahí está el saludito, ya salimos al aire, ¿eh?
5: Ajá, dedíquele las mañanitas anticipadas.
3: Las mañanitas, ahorita le ponemos también una canción bien bonita, ¿sale?
5: ¿Alguna canción? Muchas gracias.
3: A sus órdenes, bonita mañana. Muchísimas gracias, aquí estamos para atenderles con mucho gusto, completamente en vivo, en tu estación.
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3: Las 9:35 de todas y de nadie. Aquí está la música de los dos carnales. Cristal 104.9 en este sabadito con todo. 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

38 todo lo fue. Aquí está Lenin Ramírez. Y bueno, pues ya está la publicación en la página de Facebook, Jesús Lara Camacho Locutor, para que me dejen su saludito, su mensajito en esta agradable mañana, 9:38. 104.

0: No puedo más, son los guardianes del amor. Saluditos para Lucy, saluditos también para Adriana, que andan trabajando ya en los invernaderos. Muchos saludos, 941.
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1: Con 51, el tema se llama La Cama de Piedra. Aquí está la mamá de todas las bandas, Banda El Recodo, ya está la publicación. Mándeme su mensajito, felicitaciones, saludos, sugerencias de canciones. En un momentito entramos a Memorias 951.

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0: Buenos días, qué gusto, qué placer saludarles en esta bonita mañana. Mañana muy agradable del sábado 8 de agosto. Gracias a Dios ya estamos con usted a través de Cristal 104.9, a través de www.radiocristal.mx y la publicación ahí en la página de Facebook, Jesús Lara Camacho, locutor oficial. Y las líneas telefónicas, el 140-7707 y 08. Vamos a saludar con mucho gusto a Alexander Vázquez Hernández, que el día de ayer cumplió 10 años de parte de sus abuelitos, de sus papás, de su padrino Gio, de toda su familia, que le desean que se le haya pasado muy bien. Alexander Vázquez Hernández, allá en Santa Ana. Y un saludo muy grande también para Giovanni Hernández Cerón, que hoy está cumpliendo 24 añotes ya, de parte de sus papás, que lo quieren mucho, que le desean lo mejor, que se la pase muy bien, que Dios le dé mucha vida y que siempre va a contar con ellos. Saludos, Giovanni Hernández, que Diosito te bendiga mucho allá en Santa Ana, de parte de tu papá Don Beto Hernández y de tu mami y de toda tu familia. Que Diosito te bendiga. Saludos para mi mamá Paz Nava Ávila, para mi suegra Rosenda González, de parte de sus nietos Alexis y Brian, que los quieren mucho y le desean lo mejor, y queremos una canción de José José. Muy bien, Erika Colín, buenos días igualmente a todos ustedes. Feliz inicio sábado, así dice. Bueno, pues saluditos. Gaby Vázquez, Jesús, saludos para Eidán Fuentes Vázquez, que está cumpliendo 13 años en Santiago Xochitlán, de parte de su tía Gaby. Saludos, Eidán, 13 añitos, muchas felicidades de parte de tu tía Gaby, que te quiere mucho. Felicidades. Un saludo para mi esposa Araceli Bello González, mis hijos Alexis, Brian, y que te escuchan en la Capilla de Jesús, la canción de mi linda esposa. Saludos, cómo no, amigo Chava Reyes. Lilia Michoa, buenos días, Chuy. Me puedes mandar un saludo para mi esposo Mario Lara, está cumpliendo años. Que Dios lo siga bendiciendo con muchos años más, que lo quiero mucho. Saludos y bendiciones, Lilia Michoa. Mario Lara, felicidades. Mario, ¿será mi pariente, Mario? ¿De dónde es Mario? A ver, saludos, amigo Mario, felicidades y muchas bendiciones, que te la pases muy bien. Mari Sánchez, hola Chuy, bendecido y lindo día. Un saludo para Edgar Ramírez, y que pronto se recupere. Edgar, ánimo, ánimo, eres fuerte, eres un campeón. Muchas bendiciones y vas a salir adelante. Ánimo. Tengo más saluditos. Hola, ¿podéis poner algo de los Bukis? Algo de Génesis. Saludos para la señora María Leonides Domínguez, hoy en su cumpleaños. Porfa, Michuy, un abrazo, feliz sabadito, bendiciones allá en cabina, te queremos, Michuy. Bendiciones infinitas para toda tu familia. Gracias, Petrita Fuentes, igualmente. Buenos días, Jesús, que tengas un excelente día. Saludos especiales para mi mamá Celia Siles, mis niñas hermosas Melanie Yamilet Mejía y Daniela Perla Ramírez, para la maestra Sara Trujillo, Anita Trujillo, para mi amiga Maribel Salgado, su pequeña Daniela Abigail Torres, una canción de Organización Génesis. Saludos, Kena Siles, con mucho gusto. Buenos días, amigos, saludos desde el trabajo, dice León de Pomuceno. Saludos, Leo, un abrazo hasta Coatetelco, Morelos. Muy buenos días, saludos allá en cabina, por favor, compláceme con una canción de los Bukis o Caminantes, para escucharla aquí en los campos de San Martín Malinalco. Gracias, Chuy, que tengas lindo día. Igualmente, lindo día para ustedes, gente bonita que está escuchándonos todos los días. Gracias. Un saludo para mi papá Pedro Guarda y Marta Hernández, te escuchan desde Teocotitla, Coatepec, Harinas, por favor. Saluditos, cómo no, con mucho gusto. Perdón, hasta Teocotitla. Buenos días, Jesús. Saludos para la familia Sámano de la colonia San Román, cerca de Tlanisco. Saludos allá en la colonia San Román, en cerquita, allá arribita de San Pedro Tlanisco. Saluditos, con mucho gusto, gente bonita de aquel lado, en sintonía también en esta mañana. Vamos a iniciar con tus memorias. Iniciamos con los Joao. Pequeña amante, son las 10:06, son tus memorias.
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0: Las 10 con 12, 33 años. Aquí está Julio Iglesias.
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0: Las 10 con 23, el tema se llama Oiga. Aquí está Prisma y Joan Sebastián.
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0: Muy bien, son las 10:26, 10:26. Ahí estuvo Prisma y Joan Sebastián. Este es un gran recuerdo en esta bonita mañana, agradable mañana del sabadito. Siguen llegando los mensajitos ahí en la página de Facebook, Jesús Lara Camacho Locutor. Y gracias, yo los estoy leyendo. Cesarín Hernando es mi hermano, buenos días. Espero que estés bien. Estamos en el fin de semana, una mañana bonita del sábado, escuchando nuestras memorias de aquellos tiempos. Un tema, por favor, de Despacito de Los Ángeles Negros, de Germaín de la Fuente, desde República de Chile, Sudamérica, exactamente. Germaín de la Fuente y Los Ángeles Negros. Como no, saludos, Cesarín, para ti y toda tu familia, familia Hernández, señora Mari. Saludos para el tocayo y, por supuesto, para tu papá también. Muy buenos días, saluditos por favor para mis señores padres, la señora Belén Velasco Salinas, el señor Hipólito Gómez Jiménez en la Caxingo, de parte de su hija Jacqueline, de aquí del centro de Tenancingo. Saben que los quiero mucho, les agradezco a Dios y a la vida por la vida de mis padres. Una canción de Rigo Tobar, por favor. Ok, con todo gusto. Carlita Díaz, buenos días, saludos cordiales hasta cabina, excelente, bendecido fin de semana. Igualmente, Carlita. Y hoy puedes poner una canción de Organización Génesis, te estoy escuchando en San Miguel Villaguerrero. Y ¿qué te pareció la participación del equipo mexicano en la League Cup? Ah, bueno, pues algunos están dando la cara, pero la mayoría están enseñando el cobre. La verdad es que se supone que son equipos más hechos, más estructurados. Y, por ejemplo, Pumas ya quedó eliminado y algunos otros ya quedaron eliminados, pero algunos pues van bien, como por ejemplo Toluca, Juárez, que ya ganó sus dos partidos. Bueno, pues es un torneo refrito que lo inventaron para hacer dinero, que la verdad no tiene mucho sentido. Caterin Millán Chulara, saluditos a mis ojitos mentirosos. Algo de Emanuel o de Leo Dan, como no, con todo gusto. Pedro, saluditos, buenos días, mi buen amigo Jesús Lara Camacho, feliz sábado, saludos, amigo Pedro, la nueva imagen de la música, perfecto. Verrugas Estrada Chuy, un saludo, algo de Génesis para escucharla en el trabajo, saludos, Verrugas. Juan Alfonso Hernández, saluditos para las familias Hernández Estrada, Estrada Ortega, mi suegra Fabiana del Ejido San Mateo Cuapesco, una canción de Amanda Miguel. ¿Cómo ves los partidos de la League Cup? Muchas gracias, pues ya hicimos el pequeño comentario, amigo Juan Alfonso. Buenos días, Jesús, saluditos para toda mi gente de Tenería, Tenancingo, especialmente a la familia Serrano Nápoles. Recibo un fuerte abrazo a la distancia de tu amiga Isabel, que te escuchamos en Rodeo Morelos. Saludos hasta Rodeo Morelos. Lorena Domínguez, buenos días, felicitaciones especiales para Paloma Yurixi Domínguez, de parte de su tía Lorena Domínguez de San Juan Tetitlán. Un saludito para los niños Dylan, Vanessa, Martín, Liam, Giovanni en San Miguel, de parte de sus abuelitos que los quieren mucho. Una canción de que canten los niños. Bueno, para los trabajadores de Baltasar Guadarrama en San Miguel Villaguerrero, que ya invita el refresquito. Muy bien, vamos a la pausa, volvemos.
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Muy bien, aquí estamos contigo a través de tus memorias 1038. Temor a la vida, son los Caballeros Elegantes, es Organización Génesis, son tus memorias.

Saluditos, con mucho gusto para mi buen amigo don José Alfredo Bernal García, de Potrero de Santa María, Villaguerrero. A él y a toda su familia le mandamos grandes saludos, mi amigo don José Alfredo. Muchas bendiciones. Para Marquitos, allá en la Unión Americana, ¿qué vas a hacer esta noche? Se llama el tema Palito Ortega.

0: Las 10:46, Palito Ortega, bonita canción, ¿qué vas a hacer esta noche? Chuy, buenos días, pues mandar un saludito para la panadería Los Abuelos, especialmente para el propietario Gerardo El Grillo, que hace buen pan, ¿eh? De parte de ¿quién? De todos los trabajadores en Puente de Isla. Saluditos hasta Puente de Isla, allá en el estado de Morelos. Muchas gracias, allá panadería Los Abuelos. Ok, saluditos para el amigo Jorge que nos está acompañando. Podría mandar un saludito para mi sobrina Lupita Delgado, cumpleaños de parte de su tía Magali, que la quiere mucho. Escucha aquí en Acaxingo. Muchas gracias, Chuy, Dios te bendiga. Gracias igualmente. Saludos a mis amigas de la zapatería Mona Lisa aquí en el centro de Tenancingo. Saludos, gente bonita, saludos, y claro, están en sintonía. Hola, buenos días, puedes mandar un saludito para mi comadre Guadalupe de San Nicolás Tenancingo, de su comadre Guadalupe. A pesar de la distancia, la recuerdo con mucho cariño en el campo deportivo. Un abrazo a sus hijas con mucho cariño, pues las comadres Lupitas. Saludos a las dos y qué bueno que esa amistad siga adelante. Yasmín García, buenos días, Jesús. Un saludito para mi mamá, la señora Eva Mendoza Cruz, a todos sus hijos. Te escuchamos aquí en Acaxingo. Podrías poner la canción de Leo Dan, una canción de Leo Dan para escucharla. Ok, saludos. Hola, buenos días, Jesús, Lara. Este es un saludito, a ver si nos puedes poner una canción, la que sea, pero que esté bonita. Ahorita en memorias, Paula Aldaí. Claro que sí, con mucho gusto. Paula, con mucho gusto. Saludos a la señora Paula ahí en Tepox, que está vendiendo ricas gorditas. Siempre está sintonizando también. Muchísimas gracias a toda la gente bonita que nos está sintonizando en esta bonita y agradable mañana. Vamos a pausa y volvemos.
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Saluditos, señora Gloria, allá en el mercado de la flor, vendiendo ricos tamalitos. Saludos para usted, de parte de su hija Aide. Ya no nos va a dar tiempo de poner su canción, va llegando el mensajito, pero le mandamos un gran saludo. Al amigo Pedrito Flores, saluditos. Ya vamos al evento, saludos a mi staff, al Wino, al Pelón y al Bicho y a Pedrito Flores. Órale, que ya van listos para un evento más allá en toda esa zona sur del Estado de México, sonido Apache. Saludos, Pedrito. Y muchas gracias a todos ustedes, amigos. Vamos a cerrar tus memorias, vivirás los terrícolas.

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Vamos a mandar este saludito especial, un saludo, dice para don Humberto Gutiérrez, que sea muy feliz, que se la pase muy bien. Dice, gracias por ser mi guía, mi ejemplo, mi mayor apoyo, deseo que la vida le devuelva un poquito de todo el amor que nos ha dado. No importa cuántos años pasen, siempre serás mi héroe, que tengas un día muy hermoso, increíble, toda tu vida, de parte, pues, de toda tu familia, y por supuesto, te deseo salud, paz, te queremos mucho, de parte de, Deince, será Deisy, ¿no? O Deince. Ale, Michelle y Joaquín. Bueno, pues saluditos, saluditos para don Humberto Gutiérrez, de toda su familia, que lo quieren mucho, le desean lo mejor, que Dios lo bendiga. Errado el...

0: Las 11:07, la cama helada se llama esta rolita. Aquí está Germán Montero, estás en vivo a través de tu estación. ¿Dónde andará Monty Villalobos? ¿No saben? ¿No la han visto por ahí bien bronceada en Hawái, en Cancún? ¿Dónde andará esa mujer, Dios mío?
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El amor siempre valdrá la pena. No importa que lo entregues a la persona incorrecta. Hace parte del camino para encontrar el amor de tu vida. 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
12: Las 11 con 20 minutos. Esto se llama Zúmbales, banda Los Recoditos. Isi Jiménez, saludos desde la Ciudad de México. Saludos, Isi, allá en la capital de la República Mexicana. Muchísimas gracias. Tengo más saludos. Saludos especiales para mi hermana Norma Martínez, para mi cuñado Alejandro Fuentes. Que tengan un excelente día de parte de Kela Siles, a la familia Martínez Siles. Un gran saludo en esta mañana. Recoditos.
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0: Las 11 con 28 minutos, el rey, aquí está Alejandro y Vicente Fernández, tu estación.
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0: 11:30, últimas noticias. Aquí está Viento y Sol, las 11:30.
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0: Las 11:37, 11:37, la llamada, aquí está la música de la firma. Para toda la gente que nos acompaña ya en San Nicolás Tenancingo, saludos a los amigos de San Nicolás, a la gente del Santo Desierto del Carmen, del Ejido de Ixpuchiapan, que están sintonizando como cada mañana. Muchos saluditos allá en Acaxingo, en Tepexingo. Muchas gracias. 11:38, estás en vivo a través de tu frecuencia, a través de tu estación.
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11:42, un saludo muy especial para el señor Pastor Molina Arismendi. Don Pastor Molina Arismendi, hoy cumpleaños en Totolmajac, de parte de su hija Mari de Zacango, que lo quiere mucho, que lo ama mucho, le desea que esté muy bien, que se la pase muy bien en este día. Don Pastor, un abrazo, felicidades. Raúl Hernández Jr. 4.9.

0: Las 11:46. Saludos a don Ramón Vázquez allá en la Cueva del Oso. Saluditos en este sabadito. ¿Cómo está don Ramón? Para usted y todo el personal allá de la Cueva del Oso, muchos saludos. Bendiciones para su familia, ¿eh? Un abrazo muy grande y muchas gracias por su sintonía. 11:46. El mundo del fútbol está de luto lamentablemente. Hoy desde Argentina llega la triste noticia de que murió el padre de Lionel Messi, Jorge Messi, a los 68 años de edad. Fallece, estaba internado allá en Rosario, provincia de Santa Fe. El sanatorio, en ese sanatorio centro de esa ciudad, en el que el empresario de 68 años de edad se encontraba ingresado, y pues se informó que perdió la vida. Lionel Messi pues está pasando por un momento difícil, el que para muchos es el mejor jugador del mundo, sin duda alguna, algo que conmueve al mundo del fútbol en el mundo por la importancia de este jugador. Y bueno, pues hoy está programado un partido entre el Inter de Miami con el Monterrey dentro de la League Cup, en donde iba a estar Messi. No sé si vaya a alinear hoy con esta situación tan difícil, tan dura. Me imagino que no, ¿verdad? Pero bueno, pues lamentablemente muere el padre de Lionel Messi, el señor Jorge Messi. Descanse en paz. Son las 11:47.
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0: Las 11:49 y tengo saluditos. Un saludo a las señoras Camila, Lorena, Patti, Jocelyn, que andan trabajando en la compuerta Tenancingo con la canción de Den Muñoz, que andan guisando en la compuerta. Órale, que les quede bien rico el guiso, la comida. Saluditos a todos ustedes en la compuerta. La banda, machos.

Saluditos para el Elotes, allá en Buenavista, Villa Guerrero, para él y toda su familia, un gran saludo. Saludos, Elotes. Y bueno, pues tengo otro saludito con mucho gusto. Ah, que las señoras no escucharon su saludo, es que estaban en ese momento con el guiso y no escucharon el saludo en la compuerta. Pues lo vamos a repetir con muchísimo gusto. Saludos a las señoras Camila, Lorena, Patti y Jocelyn, que están trabajando ahí en la compuerta, están guisando. Para todas ellas un gran saludo y nos piden la canción de Edel Muñoz. Saludos, claro que sí, muchas gracias por su sintonía y que quede rico, rico ese guiso. Ayúdame, aquí están los dos de Tamaulipas.

0: 4 pintábamos para grandes. Aquí está el Jackie. Una buena rolita para todos ustedes. Y seguimos felicitando al señor Pastor Molina Arismendi, que hoy cumpleaños en Totolmajac, de su hija Mari, que lo quiere mucho, de Zacango, Villagrán.
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0: Muy bien, pues falta un minuto para que sean las 12, Cristal Olam. Buenos días.
1: Buenos días, señor locutor.
0: Hola, ¿con quién tengo el gusto?
1: Hola, señor locutor.
0: Ya como que íbamos a cantar esa canción, ¿verdad?
1: Sí, ¿ah? Le quiero pedir un favor.
0: Órale, ¿qué
1: que
0: favor?
1: Me manda un saludo a Alonso Mondragón Guadarrama, que hoy hace su primera comunión en el ejido de la finca.
0: Ándele, ¿de parte de quién, eh?
1: De su abuelita y de sus abuelitos de más.
0: ¿Cómo se llama usted?
1: Gloria Vázquez Montesiosa y su abuelita Lupe Flores.
0: Muy bien, y hoy hace su primera comunión.
1: El niño se llama Alonso Mondragón Guadarrama.
0: Okay.
1: En el ejido de la finca, hoy hacen su primera comunión y a todos los niños que están recibiendo su sacramento.
0: Pues un gran saludo y una gran felicitación a todos los niños. Que Dios los bendiga mucho. ¿Y a qué hora hay que llegar? ¿Qué hace falta? ¿A qué hora caemos?
1: Hace falta bebida, cae como a las 3.
0: Hace
1: aquí
0: falta bebida. ¿Hace falta bebida?
1: Sí.
0: Hay que preocuparse por la comida, no por la bebida.
1: No, comida, gracias a Dios, aquí hay.
0: Ah, bueno, con eso nos conformamos. Allá caemos.
1: Dale pues, dale, pues, aquí nos esperamos.
0: Ándele, hasta luego.
1: En la finca, ¿eh?
0: En la finca, claro, allá caemos.
1: Dale pues, gracias.
0: Adiós, muchas gracias, nos vamos a la oración de mediodía. Viene el Top de Cristal, viene Salvador Ángeles Robles. Yo soy Jesús Lara Camacho, regreso a las 3 de la tarde. Bendecida tarde, vámonos a la oración de mediodía, gracias.
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8: Esta es la oración del mediodía.
9: Señor Jesús, tus discípulos no pueden curar a aquel enfermo que te presentaron, y tú les llamas generación perversa e incrédula, y les preguntas que hasta cuándo estarás con ellos. También nosotros, Señor, muchas veces no podemos con nuestras enfermedades, con nuestros problemas, con las mil preocupaciones que tenemos que enfrentar en la vida. Nuestra fe a veces es tan débil que no alcanza lo que necesita. Pero tú, Padre bueno, lleno de ternura y de amor para con tus hijos, no veas nuestra poca fe, sino lleno de compasión, ten misericordia de nosotros y concédenos la gracia y los dones que necesitamos en nuestra vida. Fortalece nuestra fe para que podamos responder a tu santa voluntad.
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10: El ángel del Señor anunció a María
11: y concibió por obra del Espíritu Santo.
10: Dios te salve María, llena eres de gracia, el Señor es contigo. Bendita eres entre las mujeres y bendito el fruto de tu vientre, Jesús.
11: Santa María, Madre de Dios, ruega por nosotros los pecadores, ahora y en la hora de nuestra muerte. Amén.
10: He aquí la esclava del Señor.
11: Hágase en mí según tu palabra.
10: Dios te salve María, llena eres de gracia, el Señor es contigo. Bendita eres entre las mujeres y bendito el fruto fruto de tu vientre, Jesús.
11: Santa María, Madre de Dios, ruega por nosotros los pecadores, ahora y en la hora de nuestra muerte. Amén.
10: Y el Verbo se hizo carne
11: y habitó entre nosotros.
10: Dios te salve, María, llena eres de gracia, el Señor es contigo. Bendita eres entre las mujeres y bendito el fruto de tu vientre, Jesús.
11: Santa María, Madre de Dios, ruega por nosotros los pecadores, ahora y en la hora de nuestra muerte. Amén.
10: Ruega por nosotros, Santa Madre de Dios,
11: para que seamos dignos de alcanzar las promesas de nuestro Señor Jesucristo. Amén.
10: Oremos. Infunde, Señor, tu gracia en nuestros corazones, para que los que hemos conocido por el anuncio del ángel la encarnación de tu Hijo Jesucristo, por su pasión y su cruz, seamos llevados a la gloria de la resurrección, por el mismo Jesucristo nuestro Señor.
11: Amén.
10: Gloria al Padre, y al Hijo, y al Espíritu Santo,
11: como era en el principio, ahora y siempre, por los siglos de los siglos. Amén.
10: Ángel de Dios, que eres mi custodio, ya que la soberana piedad me ha encomendado a ti, ilumíname, guárdame, rígeme y gobiérname.
11: Amén.
10: Que el auxilio divino permanezca siempre con nosotros.
11: Amén.
10: Y la bendición de Dios Todopoderoso, del Padre, del Hijo y del Espíritu Santo, descienda sobre ustedes y les acompañe para siempre.
5: Amén. 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
12: ¿Cómo estamos, señoras y señores? Qué bonito saludarles en este fin de semana y mejor aún en nuestra lista. Sí, el Top 10, la lista más importante de todo el mundo. Al mando de este avionzote choncho Radio Cristal, el señor Alex Arriaga. Aplausos, venga, qué bonito. Va a producir en este momento. Mi nombre es Miguel Ángel Hoyos Bielma. Yo soy la comadreja, mido 1.85 y por eso entre más grande más. Es correcto, señoras, señoritos, señores. Grandotes, niños y chiquitos. ¡Ay, hasta rimó! ¡Así iniciamos! Y les decía, es un gusto saludarles y más en las plenas vacaciones. Qué rico, ¿verdad? Es disfrutar. Aprovechelas, por favor, los que todavía las tienen. Tengo opciones buenísimas para ir a visitar en un día, para que usted aproveche en un día tantas cosas bonitas en nuestro estado de México. Lugares donde usted va a visitar así. Flashazo, ¿va? Así que no le cambie porque hay recomendaciones buenísimas. Pero antes, vamos a platicar de los movimientos que sucedieron esta semana en el Top 10. Hubo 4 temas que escalaron lugares. Muy bien, le echaron ganas, ¿eh? 5 temas que se desploman y una nueva entradita a la lista.
2: Décimo lugar.
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12: ¿Qué les parece si iniciamos platicando del primer tema que cae posiciones? Se trata de Una Vida Juntos, de Maluma, Grupo Frontera y El Bogueto.
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12: Que cae 4 lugares y queda instalado en la décima posición del top. No les digo, chihuahuas. En la lista más importante de México y América Latina, Una Vida Juntos, Maluma, Grupo Frontera y El Bogueto.
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0: A lo que nos truje, chanchos y chanchas. ¿Qué tal si comenzamos a platicar de esos lugares para visitar en un solo día? El primero que les voy a recomendar son las pirámides de Teotihuacán. Sí, Teotihuacán es un amplio complejo arqueológico mexicano al noreste de la Ciudad de México. Esto por el centro del lugar pasa una calzadita, que es la Calzada de los Muertos, y hay un túnel en el Templo de Quetzalcóatl, también la Pirámide de la Luna, la Pirámide del Sol. En el lugar incluyen trabajos de alfarería y huesos. Además, usted disfrutará de una amplia gastronomía del lugar que... ¡Ah, caray, qué rico! Teotihuacán es un lugar majestuoso.
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0: Y bueno, seguimos con los movimientos en la lista más importante de México y América Latina. Ahora platicaremos del tema que inicia su camino para alcanzar la cima de la lista. Se trata de...
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0: De Todas y de Nadie, de Los Dos Carnales. Una canción que habla de la declaración de independencia emocional. Es amor y dolor tras una ruptura.
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0: El tema refleja el proceso de no volver a creer en el amor ni entregarse por completo a ninguna persona. 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Ay, ay, ay, ay, ese vicio.

0: Oigan, y mostrándoles más de los atractivos, no míos, obviamente, puedo decirles que conocer la cascada de Velo de Novia es una belleza natural y tienen que disfrutarla. Esta cascada se encuentra en el Parque Velo de Novia en Valle de Bravo, una hermosa reserva natural que alberga una cascada de 35 metros de altura. ¡Ah! ¡Lo que mido! ¡Ay, Simón, cálmate, comadreja! El lugar, pues se presta para hacer senderismo, de este senderismo cuesta abajo, en donde podrás llegar a descubrir, pues, su desembocadura en el lago de Valle de Bravo. ¡Qué bonito, ¿verdad? Se escucha hermoso!
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0: Continuamos con los movimientos en el Top 10. Te presentamos el segundo tema que cae posiciones y se trata de Tu Falta de Querer, de La Arrolladora, que desciende 3 escalones y queda instalado en el octavo.

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1: Les cuento rápidamente nuestra primera novedad y corre a cargo de Remy Valenzuela y La Firma. También esto está bien bonito. Dijeron La Firma y me emociono. El sencillo se llama Necesito un Amor. Una balada norteña sobre sanar un desengaño, superar decepciones pasadas y volver a creer en el amor sincero. En el top 10, Remy Valenzuela y La Firma, Necesito un Amor. Ay.

0: séptimo lugar.
1: Y continuando con la travesía en los lugares más hermosos de México y más del Estado de México, este lugar es bonito y lo harás en un solo día. Y me refiero a la zona arqueológica de Malinalco. Y es la única estructura arquitectónica monolítica de grandes dimensiones en el país. Fue un templo de ritos de preparación militar de la civilización mexicana. Y ya después, cansadito y toda la onda, usted se puede trasladar al pueblo mágico de Malinalco y disfrutar de una rica truchita al mojo de ajo. ¿Se la imaginaron? ¿Se les antojó, verdad? Y para rematar, una deliciosa nieve. ¡Ah, caray!
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1: Seguimos con los movimientos en la lista más importante de México y América Latina. El primer sencillo que sube posiciones es Amor se escribe con llanto, de Guardianes del Amor, de Arturo Rodríguez y Bronco, que escalan dos lugares y se instalan en la séptima posición de la lista. Ay, ay, ay. En el top 10, Guardianes del Amor, de Arturo Rodríguez y Bronco, Amor se escribe.

0: sexto lugar.
1: Y ahora llegamos a este lugar bien bonito, un lugar, híjole, un santuario de nuestra hermosa mariposa monarca, y esto se encuentra en Temascaltepec. Este lugar forma parte de una reserva de la biosfera de la mariposa monarca y está declarado como Patrimonio Natural de la Humanidad por la UNESCO en 2008. Y la verdad que es un espectáculo natural único en su tipo a nivel mundial. Una gran cantidad de turistas aprovechan el viaje a Valle de Bravo para vivir la experiencia a este santuario.
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1: Continuando con los movimientos en el top 10, el tercer tema que desciende escalones es Ayúdame, de Los Dos de Tamaulipas, que caen dos lugares y se instalan en el sexto sitio de la lista.

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0: lugar.
1: Y hablando de lugares mágicos, ¿qué tal si nos vamos a las deslumbrantes grutas de la estrella? Si usted desea realizar algo inolvidable, ese paseo con la familia, esto queda a solamente 10 kilómetros de Tonatico. Se localizan las grandes, las tan famosas llamadas grutas de la estrella, cuyo interior se puede admirar diversas formas naturales de las estalactitas y también de las estalagmitas. Solo que aquí tienes que bajar 450 escalones. ¡Ay, está bien fácil! Es lo que hago diario en el ejercicio. ¡Ay, sí, comadreja! Pero te cuento que estos escalones están acondicionados con senderos, escaleras, puentes y un sistema de iluminación que proporciona una gran comodidad para el visitante.
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1: Aquí en el Top 10, los movimientos no paran en esta lista más importante de México y América Latina. El segundo tema que escala lugares es Si se acaba el mundo, de Dana y el Malilla.
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1: Este tema sube 3 lugares para instalarse en el 5º lugar del Top. En la lista más importante, Dana y el Malilla, Si se acaba el mundo.
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0: Cuarto lugar.
1: Oigan, y me encanta este lugar que se los voy a recomendar, y me refiero al pueblo mágico de El Oro, esto en el Estado de México. La verdad que es bueno llegar tempranito a esta localidad para visitar los frondosos bosques de pino y cedro que lo rodean. Fíjese que es uno de los santuarios de la mariposa monarca, lo que te permitirá descubrir cómo ellas inician su día. Ajá, cómo se levantan, hacen ejercicios, toman un cafecito, ven por la ventana, ya, como deja. Aquí se ubican las presas Brookman y Victoria. Sí, en El Oro.
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1: Oigan, y ya estamos llegando a lo más alto del top 10. Otro tema que va avanzando lugares es Eres Mi Nada de Yuridia, que está escalando tres posiciones para colocarse en el cuarto.

0: Oigan, y si a usted les gusta un poquito más aventurarse, ¿verdad? Le voy a recomendar este lugar para convivir con los animales salvajes en un reino animal. Con más de 800 animales herbívoros, este parque temático aloja especies como leones, tigres, jirafas, serpientes, aves y muchos, muchísimos más. Aquí se podrá experimentar la vida salvaje a primera mano, ya que los animales se mantienen en espacios que asemejan su vida diaria y su hábitat natural. Además, el parque tiene una gran cantidad de actividades como un safari con leones, espectáculos caninos, equinos y aves rapaces y muchísimo más. Reino Animal, parque temático, se encuentra a 8 kilómetros de San Juan Teotihuacán, a una hora de la Ciudad de México. La verdad, un buen lugar para visitar. Llegamos ahora sí a lo más hot de la lista más importante de México y América Latina. Los tres temas que están marcando tendencia en el gusto de la gente. Esto es lo más hot del top.
1: Tercer lugar.
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0: Y bueno, en esta posición encontraremos a Anakin Larios y su sencillo Corazón Sin Cara, que al caer un escalón se instala en el tercer lugar de la lista. En el top 10, Anakin Larios, Corazón Sin Cara.
1: Lugar número 3.

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1: Nuestra segunda novedad corre a cargo de Peewee y su sencillo Mis ojos lloran por ti. Una canción de amor y desamor que expresa la profunda tristeza y el vacío que deja la ausencia de una persona amada. Originalmente un clásico del género urbano y pop latino de los años 90, interpretado por Big Boy y Ángel López. La versión o interpretación que evoca el cantante Peewee rinde homenaje a este mismo sentimiento de dolor por la pérdida o lejanía de un ser querido. En el top 10, Peewee, Mis ojos lloran por ti.
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0: segundo lugar.
1: Estamos de regreso, yo sigo siendo la comadreja y en Valle de Bravo hay lugares que te harán volar la imaginación y uno de ellos es el Mirador La Peña. Oigan, y este mirador, cuyo origen se remonta a la época prehispánica, pues se piensa que los antiguos habitantes acudían a este sitio para efectuar rituales terapéuticos en los temazcales que se han encontrado en el peñasco. Yo te recomiendo que lleves una ropita bien cómoda, calzado cómodo, bebidas para hidratarte y artículos de protección solar.
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1: Bueno, seguimos con lo más hot del Top 10. Y el quinto tema que desciende posiciones es Naturalita, de Josy Cuen, Jorge Medina y Jorge Celedón, que después de 3 semanas en lo más alto de la cima caen un escalón para quedar instalados en el segundo sitio del Top.
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1: Lista más importante de México y América Latina, Naturalita, Josy Cuen, Jorge Medina y Jorge Celedón.
0: Lugar número 2.

0: Continuando con las recomendaciones, oiga, si usted tiene presupuesto para ir de vacaciones este verano, entonces le invito a que visite la Hacienda Panoaya, un lugar sin igual, a bajo costo y sin viajar lejos. Esta hacienda es un parque ecoturístico ubicado en Amecameca, esto en el Estado de México, donde podrá divertirse con sus diferentes actividades. Como dato curioso, este lugar fue el hogar de Sor Juana Inés de la Cruz, así como lo escuchó, así que aquí podrá usted conocer datos históricos sobre la décima musa. Las actividades que encontrará en la Hacienda Panoaya son paseo en lancha, tirolesa y el laberinto inglés y muchísimo, pero muchísimo más.
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0: Llegamos al momento que todos estábamos esperando. Es el tema más hot de la semana. El sencillo Andamos Ready, que se instala en lo más alto del Top 10. En la lista más importante de México y América Latina, Los Tucanes de Tijuana, Mafio e Isaac G, Andamos Ready.
1: Lugar número 1.

0: Bueno, ya nos vamos, señoras y señores. La producción es de el señor Alex Arriaga. Mi nombre es Miguel Ángel Hoyos Bielma. Oiga, espero le haya gustado esto que es el Top 10. Prepárese porque hay más sorpresas y usted siga votando por las rolas que más quiere o por las que ya no quiere. Gracias por su atención. A la próxima nos vemos.
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0: Excelente tarde, la 1:03, fin de semana, sábado 8 de agosto. Escuchamos las 10 grandes, el top 10. Saludos, Ángel Robles, soy Chava Chavacano. Un ratito de aquí hasta las 2 de la tarde, 23 grados la temperatura, calorcito rico.
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0: La 1:07 dice Chava algo de El Trono de México, la de Extrañándote. Dice por acá de este lado, nuevas rutas, nuevos horizontes. Sin miedo al éxito. Mi querido Beto, un abrazo para ti, para todo tu pasaje. Que les vaya bonito, que les vaya muy bien. Buen viaje. Disfrutando la República Mexicana, ¿verdad?
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0: A lo largo y ancho de México. Oh,

0: Ese error es cosa de ayer.
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1: Es el fin de semana de la plataforma musical de México, Cristal FM 104.9. La 1:26, un ratito de este lado, dice Chava, por favor, mándale saludos. Anda aniversario esta pareja. Están festejando en este fin de semana para Adriana y para Jera. Están de aniversario, muchas felicidades. Que les vaya bonito, que sigan con esa bella historia de amor. Les estamos deseando lo mejor del mundo y qué padre que cayó en fin de semana para festejar en grande, ¿verdad? Muy bien, pues para Jera, para Adriana, felicidades, ¿ok? Que sean muchos años más disfrutando de ese bonito amor. Mi querido Beto, saludos, www.radiocristal.mx, el rey de los caminos, anda en carretera, mi querido brother, a manejar con cuidado y a manejar con precaución. Algo del Trono de México, lo vamos a buscar y lo vamos a mandar con todo gusto, deseando que le vaya bonito, que ya vaya muy bien, ¿eh? Buen viaje, buen camino, mi querido Goris Nava, en el transporte público el día de hoy, en este sábado, dice saludos a Eli, de parte de Ángel, Goris Nava, su esposo, que la quiere mucho, hasta San Pedro, Sictepec, Tenango del Valle, ¿en dónde anda, mi querido Goris? Disfrutando con la familia en este fin de semana, muy bien. Saludos para la familia Martínez Salinas, para Jazmín, deseando lo mejor. Dice Chava, mándale saludos a el señor Eleuterio Guadarrama Velázquez, mejor conocido como el Elotes. Dice, hoy está cumpliendo años de parte de toda su familia. Es mi papá, dile que lo quiero y que lo amo con todo mi corazón. Dice, nosotros andamos acá en la trabajación. Hoy cumpleaños de mi querido Elotes, allá en Buenavista, Villaguerrero, deseando que se la pase muy bien, sabadito para disfrutar con toda la familia, de parte de tus hijas, de tus hijos, de parte de los yernos, de las nueras y sobre todo de los nietos, ¿eh? Allá en el negocio seguramente, hasta Buenavista, mi querido Elotes, deseando lo mejor. Vámonos a la pausa. Fin de semana a la 1:28. Saludos a Ángeles Robles. Un ratito de aquí hasta las 2 de la tarde.
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1: La 1:30.

0: Vamos, es de Majo Aguilar, Juan Gabriel, el tema inspiración. Se llama Así fue, es un tema clásico. Excelente para este fin de semana a la 1:42.
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4: Juanes de Colombia, en este sábado, a Dios le pido. Excelente tema, la 1:48.
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0: Esto de los míos lo vamos a mandar para los que están allá en Denver, Colorado, descansando un ratito. Angelito Herrera dice, después de una semana movida, a descansar con la familia.
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0: Para Cachito, saludos a Cachito, un abrazo.

0: así es la vida. ¿Y por qué? ¿Por qué? 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

0: este tema estamos terminando. Adictivas, Pinoza Paz, la vida es así y aquí no es. La 1:58, excelente tarde, sábado, fin de semana, segundo sábado de agosto. Estamos deseando lo mejor, echarle ganitas a disfrutar con este excelente clima. La temperatura de este lado en la zona sur, 24 grados. ¡Ah, qué rico! A toda la gente de Morelos, de Guerrero, deseando que sea un fin de semana increíble. Dice Chava, para los que estamos aquí descansando, Goris Nava con toda su familia el día de hoy, justo y necesario después de una semana bastante movida. Ahí en casita, hasta San Pedro Sectepec, Tenango del Valle. Muy bien, bueno, pues nosotros nos quedamos un ratito de aquí hasta las 3 de la tarde con el tocayazo Chava Romo. Ya viene el bufadero de fin de semana de 2 a 3. Seguimos juntos mañana tempranito a través de la plataforma musical de México. Salvador Ángeles Robles, Chava, en este sábado deseando lo mejor. La 1:59. Abrazo a todos, a todas. Bye bye.
1: Siempre fuiste bien.
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¿Qué tal, mis amigos? Bienvenidos, buenas tardes, cabrón, que ya están con nosotros en la zona de alto riesgo, en el área del peligro. El ruedo más espectacular, cotizado nacional e internacional de la radio. El bufador, el cristal, a través del 104.9. Soy Chava Romo, saludándole con gusto en este sabadito 8 de agosto 2026 el año. Y saludando con gusto aquí a mi tocayo Salvador Ángeles Robles. ¿Cómo estás, tocayazo? ¿Todo good? ¿Todo fine? Welcome. Ya, no te había visto desde que te fuiste de vacaciones, tocayo, pero ya tienes una semana aquí, pero no coincidimos ahí en el turno. Ándale pues, tocayo, pues qué gusto verte feliz y contento, descansadito, relajadito y haciendo lo que nos gusta, ¿verdad? Ándale pues. Bueno, pues también saludamos, como todos los sábados, a la comadre Jenny también. Y en ventas está Mir. Hasta los sábados trabaja Mir. Bien chambeadora, si no, pues cómo, ¿verdad? Ándale pues. Así de que bienvenido, buenas tardes. 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Vámonos a la música, nos vamos luego. Llegando y poniendo lumbre y que se prenda el cerro. Aquí esto se llama El Albañil, Gerardo Díaz y su jerarquía, que por cierto va a ser el próximo 29 de agosto allá en San Bartolomé, Villaguerrero. Solo tengo mi racita de San Bartolomé, Villaguerrero. Órale pues, y nosotros arrancamos saludando a toda mi racita de Guerrero, de Morelos, a toda la gente de la Unión Americana que siempre nos sintoniza. Bienvenidos, buenas tardes, comenzamos, oiga.

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2: 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Y bueno, mis amigos, ya está la invitación para el día de hoy. 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Vámonos a la música, tocayo. Seguimos con el ambiente y esto se llama Sé Sincero Corazón. Ándale pues, aquí está la banda MS. Ándale pues, nos vamos con este tema. Y nuevamente saludando a mi racita por allá de Mazatepec, Morelos. Nos vemos el día de mañana en Mazatepec, Morelos. 16 nos vemos allá en Santa María Rayón. Y ya después estaremos en Santiago, no, Xochitlán, y nos vamos.

0: pues ya estamos de regreso. La plática sabrosa, claro que sí, siempre en el corte. Órale, pues. 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Vámonos, tocayo, a corte y volvemos.
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0: 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Le mandamos un saludo a don Benito, ahí en la Loma de Tocalcingo, a toda su familia. Y también a mi amigo Luis Enrique Ruperto, allá hasta Sacramento, California. Hasta allá anda trabajando para darle de comer a los bélicos. dice, porque los bélicos también comen. Órale, vámonos, aquí está Chuy y Mauricio, mis amigos, y eso es La Arrolladora. Dice, saludos, compa Chavita, para el Bedoya, Chepe, Alejandro, Roque, y tu servidor Berruguitas Estrada, con una de Joan Sebastián. Te escuchamos en Jayoa, para la raza de los güeyes Villas.

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1: 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Vámonos, tocayo. Esto se llama No Alcanzo a Ver, tocayo. Ahora vengo medio cegatón. Es demasiado tarde, sí, está demasiado lejos, ¿no? Vete sus canarios, vámonos.

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1: 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Ahorita ahí están. ¡Vámonos, tocayo! A corte y volvemos.
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1: 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Así de que, mis amigos, la invitación está nuevamente para Santiago Xototitlán el día de hoy. 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En las montas van tres jinetes por delante. 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Vámonos con música, tocayo, de una vez, porque vamos a dar reporte. Tu nuevo cariñito, aquí están los Players. Ándale pues, ya le subiste, ya le cambiaste de color, ya estoy viendo más o menos. Saludo al buen amigo Lolo, allá hasta Meritito, Chiltepec, y a toda mi gente de Chiltepec.

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1: Aquí estamos de regreso, Rancho La Revolución.

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3: 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Ahí está el saludo para los mezcaleros. 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Dice, buenas tardes, señor Chava, le puedo mandar un saludo al señor César Hernández Orihuela, más conocido como el Gallo de Zapayocla, que mañana es su cumpleaños. Lo felicita a su hermana, sobrinos, esposa e hijas, y su nieto le pone su Diana. ¿A poco es el cumpleaños de mi amigo el Gallito de Zapayocla? No, pues muchas felicidades, Gallito, que Dios te bendiga y te dé larga vida, un gran amigazo, el Gallo de Zapayocla. Ya le dicen Gallo, es el Gallito, yo le decía el ídolo de las quinceañeras, ahorita como ya es abuelito, pues va a ser el ídolo de las abuelitas. ¿Cierto? ¿No? Saludos, mi Gallito, ya sabe que se le estima y mucho. Cesarín dice, mi compa Chava, ¿cómo estamos el día de hoy? Estamos escuchando al mero lufadero de Cristal. Dice mi papá que mande saludos a su hermano Salvador Ángeles, que ya tiene el mandado frío aquí en Morelos. Ahora le toca a yo, ya te están esperando en Morelos, qué chulada. Por acá mi compa Lolo, quiero muchos saludos para Agustín, para Juan Hernández, Rocío Mercado, también por ahí para Elvia, Irma, Flores, Leticia, Chabela, Ayala Flores, todas ellas. Ándale, pues ahí está mi compa Lolo. Y pues vámonos a la música, tocayo, porque hay que ponerle el buen ambiente. Esto se llama Tatuado hasta los huesos, ¿no? Oh. Mande, pues vámonos recio, la Tracalosa de Monterrey, venga.

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1: 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Voy a mandar saludos. Aquí dice: hola, don Chavo, un saludo para la señora Victorina Guadarrama, de parte de sus hijas Ade y Gaby en Santiago Xotitlán. Un saludo para el señor Eliseo Vázquez Millán, que ayer cumplió un mes que falleció y que siempre escuchaba su programa y extrañamos mucho su ausencia, de parte de su hija Gaby en Santiago Xotitlán. ¿Cómo de que no? Pues un saludo bien especial por allá para el señor Eliseo Vázquez Millán, hasta el cielo, fíjese. Pero no se preocupen, allá nos sigue escuchando. Estoy seguro que allá en el cielo sigue escuchando El Bufadero de Cristal. Y bendiciones, allá está con Diosito, está mejor que uno. Que descanse en paz el señor Eliseo Vázquez Millán. Ándele pues, y pues qué bueno, ¿no? Que aquí en la tierra nos escuchaba y también por allá arriba. ¿Cómo de que no? Estoy seguro de que sí, oiga. Bueno, pues ahí nos vamos, tocayo. Ándele pues, aquí está, esto se llama Corte y volvemos.
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1: 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Fíjate que ahorita estaba viendo un recuerdo de hace 8 años que subió mi hijo Ángel Romo. Iba el camión lleno de puros toros cristeros a rumbo a Pichátaro. Hace 8 años jugaron allá en Pichátaro, Michoacán, Rancho Santo Toribio, a plazas llenas. Jugaba allá en Michoacán los 10 toros, tocayo. Yo nunca fui a animar mis toros a Michoacán, no me animaba. Y me decía Ale, vamos papá. Es más, los empresarios de allá me decían, usted debe de estar aquí. No, allá háganse bola, yo no voy. No, pues me ponía nervioso. Pues imagínate la responsabilidad de ir a grandes plazas allá, equivalentes a una equivalente a la Monumental, y luego pues imagínate los llenazos allá, y tus toros, los 10 toros ahí enfrentando a los jinetes del andariego de la Constitución. Por eso mi hijo Ale empezó a agarrar mucho trabajo por allá con los toros, porque esos jinetes ya no le topaban las ganaderías a los del andariego. Y sin embargo, Ale, los que vengan, échenle los jinetes. Y de ahí se hizo muy amigo del andariego, y mira, anduvieron de muchos lugares allá en Michoacán los toros cristeros de Rancho Santo Toribio de los hermanos Romo, ya desaparecidos. Vamos a música, tocayo. Vámonos, se llama No lo veo. Ah, sí. Sabor a michelada. André, ahí era el sabor a michelada. Pues vámonos con el fantasma, venga.

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1: 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Saludo a mi compa Chalío y a todos los mezcaleros por allá de Malinalco, que ya están ahí bien contentos, ahí exponiendo su producto. ¡Qué chulada! Dice, yo soy el maestro mezcalero y esto es lo que yo hago. Degústelo, pruébelo. ¡Hombre, llévele! Saludos, mi compa Chalío, por allá a todos los mezcaleros de Malinalco. Ahí nos vemos ahorita, saliendo del programa. Vamos a ir para allá, primeramente Dios. Allá estaremos. Ándale, pues. Y por acá tenemos saluditos. Dice, saludos para Chocolatius. Dice, saludos para Alex Sabrita Barón, que toca en el grupo Farónico. Farónico, así habrá un farónico. Ándale, farónico sabor. Ándale, pues ahí está el saludo. Claro que sí, dice: hola, buenas tardes, Chava Romo. ¿Me puedes mandar unos saludos para los panes y el sacas y la guayaba? Claro que sí, para mis amigos allá de Amacuzac, Morelos. Con gusto. Mañana voy a ir a Mazatepec. Mañana vamos a estar allá en la Plaza de Toros San Lucas de Mazatepec. Y ya les dije: 26, 27, 28. Nos vemos allá en San Agustín, Tezcaltitlán. Y el 29 estaremos en San Bartolomé, Villa Guerrero. Ah, pero hoy va a estar buenísimo en Santiago Xotitlán, mis amigos. Hoy es el día, hoy sabadito 8. Jaripeo baile en Santiago Xotitlán. Llegan los bárbaros de Rancho La Misión, directamente de Julián Tla Guerrero. Aguilillo, Conquistador y Pipis de Villa Guerrero se la van a medir con un bárbaro cada quien. Ahí estará la banda Agua Azul y también Martincillo Salmillón. La preventa 250 pesitos. ¿En dónde? En los carros de sonido, en Agrosol Santiago Xotitlán y en Miscelánea Cruz Azul. Ándele, pues, saludos a toda mi gente de Santiago Xotitlán, que está de fiesta y se lo va a pasar bien y bonito en este gran jaripeo baile el día de hoy. Y bueno, pues hablando de jaripeos, mis amigos, ya está todo listo y preparado también para Tepoztepec, Estado de México. En Tepos, mis amigos, viene en septiembre sus grandes jaripeos. Ahí estará, mis amigos, el día 12, Rancho La Cruz de Álvaro Serrano y Rancho Tierra Santa de Gabriel Figueroa. El día 12 va a haber un agarrón del Rey de México, Borrego de Coatlán, con un toro de Rancho La Cruz de Álvaro Serrano. Claro que sí, ahí va a estar ese agarrón bonito, mis amigos, para que usted, pues, disfrute de ese gran jaripeo. Pero también habrá cinco jinetes de la temible motosierra. Y para la música llega nada más y nada menos que la banda Acertado de Don Tino Barrios. Y el día 13 llega Rancho Los Capulines de los hermanos Isojo. Allí estarán en las montas los guerreritos de Villaguerrero y la bomba San Martín. Allá nos vemos el 12 y 13 de septiembre en Tepos. Por allá estaremos, primeramente Dios. Y yo creo que vamos a música, tocayo, y luego doy corte. Órale, pues. Digo, luego doy este reporte. Vámonos, aquí está, aquí echo los ojos. No, ¿verdad? Tranquilito. Órale, pues. Nos vamos con Gerardo Ortiz. Take it easy, man.

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1: Bien, mis amigos, pues vamos a los saluditos. Por acá tenemos saluditos para la señora Sofía Montero. Ándale, pues por ahí le mandamos hasta Miacatlán, Morelos y Banoc. Por ahí también dice Chava Romo, saluditos a los amigos de Tapicería El Estrellita para el buen Fer, Iván y Alex de aquí en Tenancingo. Nos pone una canción de banda Rodeo. Órale, pues, ahí se las debo. León Epamuceno, por ahí le voy a estar de ese amigo. Un saludo para mi camarada Miliano Palacios. Para Miliano Palacios, el saludo, claro que sí. La señora Petra Fuentes, por ahí también le mandamos saludos a Villaguerrero. José Eduardo también ya se está echando una cervecita. Dice, buenas tardes, mi amigo Chava Romo. Un saludo a José Eduardo que está escuchando Fadero Cristal desde Pensilvania. Ya fue por el mandado, ya vi, nada más antojan, ustedes pueden, ustedes tienen con qué. Ándele, pues, amigos, estuvimos en el jaripeo de la cabalgata de la Feria del Divino Salvador, ahí en Manuel Lienzo Charro de Malinalco, en un torneo de presidentes. Bueno, pues hubo 9 toros, 7 que mandaron de diferentes presidencias municipales y 2 pues que vinieron por parte particular. Así de que por ahí en primer lugar llegó Joquisingo, su presidencia Danae Espinosa, con un toro llamado El Volador de Rancho Los Alcatraces para Solís Junior de Santa Mónica. Muy elegante el toro, muy espectacular, puro reparo hacia arriba, al frente, bonito, espectacular, toro de aire. Y Solís Junior de Santa Mónica, por ahí le quedó, hijo de Tigre Pintito, su señor padre, muy buen jinete. Solís de Santa Mónica, pues ahora su hijo anda siguiendo los mismos pasos, así de que por ahí, así iniciamos. Pero fíjense, El torneo lo expliqué muy clarito cuando estábamos en el centro del ruedo. Antes de la oración, hablé con los ganaderos, con los caporales, y les dije, el torneo se va a ir libre. Lo único que está prohibido es torear al toro. Es lo único que está prohibido, hablarle al toro. Lo demás, que salga como sea. Pero no le hablen al toro. Ah, y 5 minutos nada más para montarle. Eso sí, esos 2 puntos. Ah, no, pues al primer toro, luego el caporal ahí con la gorra hablándole al toro. Qué pena por ahí, mi compa el negro que estuvo ahí junto conmigo. Dice, no, pues queda descalificado, lo descalificó mi compañero. Y no, pues sí, solitos se descalificaron, ¿no? Ningún compañero, solitos se descalificaron. Es que así es la cosa, amigos. Yo una vez también perdí un torneo por andar toreando mi toro, por sonso también. Y yo pongo la reglas y hago lo mismo, no se vale, ¿verdad? Pero a veces gana la emoción. Pero bueno, lo descalificaron, ese debería de haber calificado, pero ni modo. Luego vino por ahí Santa María Rayón, su presidenta Stephanie Talavera, con un toro llamado Alto Impacto de Rancho La Milpita, patrocinador del Bufadero Cristal. Y bueno, pues el niño rebelde de Tenancingo le montó, cayó torazo, salió muy fuerte el chicotazo a la vuelta, a la salida, mandó por ahí a volar al niño rebelde, le aguantó por ahí algunos reparitos, pero la verdad, muy fuerte los reparos del Alto Impacto, quitándose al niño rebelde de Tenancingo. Y luego estuvo por ahí el amigo Toño Arroyo estuvo participando con su toro y jinete ratón de Tenancingo. Y bueno, pues ahí calificó este Panther Bélico. Después nos vimos, mis amigos, al segundo bloque. Vino por ahí Barrio de San Martín, también particularmente participando, con un toro llamado el Mini Licenciado, un toro de lidia muy bonito. Yo ya lo vi jugar alguna vez y me gustó. Y bueno, pues este Mini Lick, por ahí lo montó el Flama de Iztapan, le hizo una gran queda. El toro sale a la vuelta y vuelta, nada más tiene un solo cuerno, es de lidia y anda buscando el pleito, nada más ahí. Rancho San Martín Caballero mandó este toro, hicieron queda. Vino por ahí Iztapan de la Sal, Jessica Rosalío, su presidenta, con un toro llamado Black Bull de Rancho Botines Jaripeo para Pipis de Villaguerrero. Y el Pipis hasta las manos en la cintura se ponía, muy elegante la monta, muy espectacular el reparo del Black Bull de Botines Jaripeo. Y bueno, le quedó el Pipis. Y cerramos con un toro llamado Regalo de Reyes y Pequeño Gigante del Rancho El Triunfo por Miranda. Lo mandó el presidente municipal de Cuateperinas, Marco Antonio Díaz. Y bueno, pues ahí el Pequeño Gigante también hizo la buena monta, pero calificó precisamente, mis amigos, el Pipis de Villaguerrero y el toro Black Bull. Y cerramos, mis amigos, César Fuentes, presidente de Tonatico, mandó un toro llamado Gato Volador de Rancho RS Hermanos Ariñana, Desobediente de Villa, le hizo la queda. Vino también, mis amigos, pues después Zumpahuacán, Miriam Espinosa, su presidente presidenta, con un toro llamado Regalo de Dios de Rancho El Triunfo del profe Inés Miranda, desobediente de Tenancingo. Hizo una gran monta, mis amigos, pero montonolón, por ahí le hizo la queda. Y cerramos con un toro llamado El Cadete para El Conquistador de Villaguerrero, un toro de Rancho San Luquita, lo mandó el presidente municipal de Villaguerrero, Carlos Rogel. El amigo Carlos Rogel mandó al Cadete y a Conquistador. Ellos fueron los campeones, mis amigos, ahí calificaron, fueron los campeones de este gran torneo de presidentes. Así quedaron las cosas ahí en Malinalco. Bueno, pues vámonos a la Diana, tocayo. Llegó el momento de la Diana.

0: ¡Felicidades! Muchas felicidades a todos aquellos que estén cumpliendo años, festejando a sus santos, celebrando algo muy importante en su vida. Que Dios me los cuide y me los bendiga y que les dé mucha salud hoy, mañana y siempre. ¡Felicidades! ¡Happy day! ¡Today, tomorrow, forever! ¿You know? Ok. Bueno, pues quiero mandar un saludo a mi gente de Morelos. Mañana nos vemos allá en la Plaza de Toros San Lucas de Mazatepec, Morelos. Y bueno, pues yo los invito hoy para que vayan aquí a Santiago Xotitlán, donde va a estar mis amigos Los Bárbaros. Por ahí estará Rancho La Misión y estará también Pipis, Aguilillo y también el Conqui de Villa Guerrero, por ahí montando un toro cada quien. Y bueno, también mis amigos, hoy está la fiesta en Malinalco, los mezcaleros de Malinalco ofreciendo su producto, así de que yo ahorita me voy a Malinalco, nada más a ver, tocayo. Voy a la Guelaguetza, yo de mezcal ni me hablen, porque, ay sí, bueno, pues ya nos vamos, tocayo. Y pero muchas gracias a mi tocayo Salvador Ángeles Robles, feliz fin de semana, tocayo. 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Ándele pues ya nos vamos, gracias mi tocayazo, quédese con nosotros, llega el señor Jesús Lara Camacho para continuar con la programación. Recuerde que es sábado, es fin de semana. Yo los invito a que haga lo que le dé su regalada gana. Soy Chava Romo, buenas tardes.
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0: Buenas tardes, qué gusto, qué placer saludarles en este sabadito 8 de agosto. Gracias a Salvador Ángel Robles, gracias a Chava, gracias a Don Chava. Que les vaya muy bien. Yo me quedo contigo hasta las 6. Buena música, los dos carnales, iniciamos.
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3:25, esto se llama Pintábamos pa' Grandes. Aquí está el Jackie, son las 3:25, apenas está usted comiendo. Buen provechito, le acompañamos con buena música.

0: 3:27, ya borracho, herencia de grandes, a cargo de Herencia de Grandes, este bonito tema para ti. 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

0: 3:30, son las 3:30, y bueno, hablar del deporte siempre es, sin duda alguna, hablar de temas que de alguna manera interesan, sobre todo a todos los amantes del deporte. Hablaremos de la selección sub-20. El día de ayer consiguió su boleto para las Olimpiadas 2028. No es poca cosa. Recordemos que el logro más importante que tiene el fútbol mexicano en el balompié es la medalla de oro que consiguió en Wembley, ganándole en la final a Brasil. Es el máximo logro que tiene el fútbol mexicano. Después hubo tropiezos, incluso a veces, algunas ocasiones, no se clasificó para los Juegos Olímpicos en fútbol. Ayer el equipo remontó contra Canadá. Canadá empezó ganando con un golazo. Le costó mucho trabajo al equipo mexicano, pero logró empatar. Y después con un penalti. Para muchos el penalti es dudoso, pero yo lo veo claro. Yo lo veo, pues es una falta, no es aparatosa, sí, espectacular, pero al final de cuentas sí hay un contacto. Y yo creo que sí era penalti. Y de esta manera gana México. Pasa a la final, que será el domingo contra Estados Unidos, pero con esto gana el derecho de ir a los Juegos Olímpicos. Ya por pasar a semifinales ganó el derecho de ir a la Copa del Mundo de la especialidad. Entonces, bien por estos chicos. Hay jugadores muy buenos en esta selección, ¿eh? Uno de los muy buenos es Hugo Camberos, que es de la propiedad del Guadalajara. La verdad es que está, de hecho, convertido en el líder del torneo, del líder de goleo del torneo. Y siento que si este chico lo llevan con pinzas, lo van poco a poco madurando, no lo inflan, sino que lo van llevando, créanme que va a ser un jugador muy importante, porque tiene muchísimas condiciones Hugo Camberos del equipo de Guadalajara. Pero también hay otros chicos buenos en esta selección, y ojalá y el domingo se puedan coronar, porque juegan de local. México apenas recibió un gol el día de ayer ante Canadá. Tiene 15 goles a favor, un solo gol en contra, 5 partidos consecutivos ganados en el torneo. O sea, tiene todo. Ojalá y le pueda ganar a Estados Unidos en la gran final de este premundial. Y bueno, pues les dábamos la nota en la mañana, la muerte de el papá de Leo Messi. Una tristeza. Jorge Messi falleció a los 68 años. La verdad es que se veía joven, era su representante de Leo Messi. Él era el representante del gran jugador. Bueno, pues antes había sido obrero, después fue empresario de una fábrica de acero y pues representante de Lionel Messi. Descanse en paz Jorge Messi, el papá de Lionel Messi, que hoy tendría que jugar contra Monterrey. El Inter Miami juega contra Monterrey. No sé si vaya a salir al campo, se ve complicado, pero bueno, pues quizás sea la mejor manera de catalizar ese dolor que tiene ahorita el astro argentino. Vamos a la pausa y volvemos.
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0: Aquí está la mafia. Saludos para Flor Fuentes. Un saludito, dice, para la niña Emma Abigail Cruz Millán. Está cumpliendo un añito. Felicidades. Escucha en La Valenciana. Felicidades.
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0: La otra parte de mí y ese tema que escuchamos con los Tigres del Norte de México sigue de pie. Claro que sigue de pie y siempre estará de pie. Bueno, pues hablando de otros equipos mexicanos, perdió la final en los centroamericanos el equipo varonil. Le perdió contra Venezuela, no pudo ganar la medalla de oro. Pero bueno, pues llegó a la final. Creo que hacen buen papel, tampoco se puede ganar todo. Así es de que eso sucedió allá en los centroamericanos. Hoy hay mucho, mucho fútbol de la cosa esta llamada League Cup. Hoy a las 16:30, Orlando City contra León, pues ya empezó ese partido. El Inter de Miami, que le decíamos, juega contra Monterrey a las 6 de la tarde. El Guadalajara juega contra Dallas a las 7. El Real Salt Lake contra el Atlante, que anda bien el Atlante. El Toluca va a jugar contra Los Ángeles de local, mientras que Filadelfia va contra el Necaxa, Cruz Azul va contra el Nueva York, Chicago Fire va contra el Santos, Nashville va contra San Luis, Austin va contra Puebla, eso ya es mañana, y San Diego va contra Tijuana, América contra Portland, el también el día de mañana. Bueno, pues ya se tiene que acabar esto porque juegan todos y luego ya clasifican, sacan los mejores, van a semifinales, final y ya. Es rapidito este torneo y qué bueno. 3:47.
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4:12, si las miradas mataran, se llama este tema con la simplemente arrolladora. 4:12.

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Gracias, tengo más música. Ayúdame, aquí están los dos de Tamaulipas. Estamos en vivo a través de Cristal en esta tarde bastante, bastante calurosa, con una temperatura pues muy agradable, muy soleada. Rica la temperatura, estamos en pleno verano, 4:35 ahora.

Órale, pues tengo más música. El tema se llama El Columpio. Aquí está Lalo Mora, algo norteñito para ustedes en este sabadito. Para ustedes que nos acompañan por carretera, a manejar con mucho cuidado. Son las 4:41.

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Las 5 de la tarde con un minuto, vestida de blanco. Aquí está este tema para ustedes. Algo sabrosito, algo de salsa. ¿Qué les parece? Para este rico y sabroso sabor.

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10: Las 5:16.

Las 5:19, mis llamadas, aquí está este buen tema para ustedes. 5:19, es el sabadito, sábado agradable, contigo a través de tu estación.

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0: Gracias, gracias. Ya nos vamos. Primero Dios, mañana por acá estaremos un ratito. Lunes 9 de la mañana. Yo soy Jesús Lara Camacho. Que Dios me los bendiga. Son las 6 de la tarde en punto. Gracias, vámonos.
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